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4: Son las 3, las 2 en Canarias.
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2: Son las 4, las 3 en Canarias. 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
1: Son las 5, las 4 en Canarias. 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
6: Son las 6, las 5 en Canarias. La

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6: Son las 7, las 6 en Canarias. 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

empezamos hoy con la voz otra vez. Bueno, pues eso, saluditos a todos los que estáis escuchando el programa. Escucháis, si no, llamáis, no enviáis WhatsApp y cosas de esas también. Saluditos también vosotros, ¿verdad? Que no os vamos a dejar sin saludos. Luego os voy a decir una canción. Saludos a los que sí que nos escuchan, nos envían WhatsApp también. Eso sí, hombre. Saludos a las emisoras de radio que comparten el programa. Ya sabéis que gracias a ellas estamos llegando a tu casa. Saludos a los que nos ven a través de la página web oficial, elprimercafeconxavi.es, elprimercafeconxavi.com. Saludos a los que a través de las aplicaciones, también saludos. Saludos a los compañeros de las radios, también saludos. A los del canal de WhatsApp, también saludos. Falta el sodio, pues eso falta. Saludos, saludos a los chaviadictos, eso es. Saludos a los chaviaditos y saludos a los que se han leído ya el libro y están preguntando que cuándo está el siguiente. Pues sí, el siguiente ya está ahí casi termina. Pasa que luego hay que enviarlo a la imprenta y todo eso. Pues eso, saludos para todo el mundo. Hoy me he levantado generoso, ¿eh? Pues nada, cafeteros, cafeteras, mierquillones, vamos a empezar ya. Yo sé si la primera hora es suavecita, que a mucha gente le gusta porque hablo poco. Y voy a empezar a cambiar eso, ¿eh? No, hombre, no, qué broma. Ah, por cierto, recordad que el día 31 del mes que viene es el último día que estamos aquí ya. Sí, terminamos la temporada, la tercera temporada. Y sí, volvemos en septiembre. Nos han renovado el contrato, el jefe tiene un apañado, ¿eh? Sí. O sea que cafeteros, cafeteras, vamos a arrancar ya, hombre. ¡Aló! Estoy aquí cascando yo que... Vamos, hago una presentación de 10 minutos y me quedo corto. ¡Hala, venga! Hoy más animadita la cosa. Arrancamos con los Pet Shop Boys. Con ese All Wise on My Mind. ¡El quillo les! ¡Ay, qué recuerdo me traen los Pet Shop Boys, los chicos de la tienda de animales!

0: Ay, por favor, no me pongas ese café con leche de máquina.
1: No te ponemos ese café con leche de máquina para nada. Bueno, pues nada, cafeteros, cafeteras, continuamos. Ya sabéis que el WhatsApp a partir de las 8 lo tenemos en marcha. Bueno, lo tenemos ya en marcha, o sea, y luego a partir de las 8 es cuando ponemos los WhatsApp. Sí, como cada día. A partir de las 8 y 10 más o menos es cuando hacemos la pregunta y enviáis vuestros WhatsApp. ¡Uy, qué ganitas, ¿no? ¡Qué bien! I love my radio. Así es esta canción de Taffy. ¿Cómo era ese grupo de Taffy? Taffy Lucas. Ah, no, esos eran Andy Lucas, que me he equivocado.

0: Radio. ¡Ay, qué bonita, eh!
1: Xavi, ¿eh? ¿Me pone Flying Free?
0: Claro que sí, te pongo el Flying Free, pero luego más tarde, ¿eh? Si no, el viernes, que es cuando está en la línea del programa. Pero hoy, bueno, va, lo intentamos. Ahora continuamos, nos vamos con María Vidal. Con este tema está sonando Body Rock.

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1: Pues ahí está, el primer café con Xavi. Ya sabéis que estamos aquí todos los días, de 7 a 11 de la mañana, hasta el mes que viene, ¿eh? A finales ya sabéis. No te quiero agobiar, ¿eh? Que nos vamos de vacaciones. Ay, sí. Continuamos con Venus.

0: pasajeros y pasajeras con el número 0711 con destino al programa El Primer Café con Xavi, que empiecen a venir con sus cafés bien cargados urgentemente por la puerta número 3. Despegamos enseguida.
1: Pues menos mal que ha dicho la 3, ¿eh? Iba a decir otro número y ya estáis ahí con la rima, seguro. Continuamos con más música. Nos vamos con esta de Código XM. Esto se llama En la vida. Una letra muy chula.

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0: Primer café con Xavi, ahí está, primer café con Xavi. Eso no viene todo, ¿eh? 21 minutos pasan ya, bueno, 22 minutos pasan ya de las 7 de la mañana, una horita menos en Canarias. Y estamos escuchando a esta chica, guapísima ella, que eliminó

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1: Hay que escuchar música todos los días y reírse. Sí, sí, reírse, estar alegre, contento, pasarlo bien. Bueno, es lo de madrugar, no te lo voy a aconsejar, no. Yo por las mañanas cuando me levanto súper envejecido. Tengo un montón de arrugas en la cara, pero luego se me pasa. El médico me dice que esas son las sábanas, que se quedan marcadas en nuestra piel. Ay, menos mal, un jovenzuelo como yo

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1: Claro que sí, madrugar sin un café es muy arriesgado. Yo madrugo, ya lo sabéis que madrugo todos los días. Me tomo el café, a veces de cápsula, hoy de cafetera, depende del día. Pero no, yo no me arriesgo, no. Uy, levantarme sin café, madre mía, no se ha quedado aquí despistado y os haga un programa de reggaetón. No. Continuamos con esto, si esto se llama Bad Boy, Miami Soul Machine.

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1: 100%. Sí, gracias, escucho el 100%. Pienso de eso de 100% algodón. Eran bromas de muy de mi época. Y ahora también, ¿eh? A esas son The Only Ways Is Up. La formación Jazz. Pues sí, Jazz son las 7:33.

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1: Ahí vamos, a la batalla. Claro que sí, todos los días es una batalla. Nos levantamos y si tropiezas con los zapatos, vas por el salón, tropiezas con el gato, vas a la cocina, no encuentras el café, el azúcar.
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1: No puedo, no quiero. Así se llama esta canción. Escucha la letra.

0: en preciosa.
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0: El Primer Café con Xavi. El boniato no, no, el boniato es... Nada, uf, cómo pasa el tiempo. Se acabo de mirar el reloj, un rato era y poco, y ahora es y mucho. 39 minutos, llevamos juntitos. La pregunta la voy a escribir, la tengo ya pensada. Toda la noche pensando para la pregunta seria.

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1: Esto es el primer café, no, el primer trololo, no. El primer café, por supuesto. Vamos con más música, nos vamos con María Gil, de los Gil de toda la vida, claro. Te regalo.

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1: Eso es, ponte el primer café con Xavi. Vamos con un poquito de ritmo, nos vamos con Phil Collins.

0: El vuelo 0711 con destino al programa El Primer Café con Xavi está en rumbo. 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
1: A disfrutar del vuelo, de este viaje. Aunque a mucha gente le gusta disfrutar de los viajes. Claro que sí, no son tontos, ¿eh? Wonderwall, Oasis. Nos acercamos ya a la desconexión. Qué rápido está pasando esta hora.

0: El primer café con Xavi. La siesta empieza aquí. Ah, no, que es de mañana.
1: Sí, sí, sí, la fiesta por las mañanas, no, la siesta. La siesta por las tardes, la fiesta sí que es por las mañanas. Gangsta's Paradise, Colio. Bueno, pues con esta canción nos vamos a la desconexión publicitaria. Ya sabéis que yo voy a apagar las cámaras porque no es plan de que me ponga de pie. Y ya sabéis. Nos vemos luego a las 8, una horita menos en Canarias. Paso lista, ¿eh?

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6: Son las 8, las 7 en Canarias.
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2: 11 menos 5. Bueno, pues nada, ya estamos de vuelta, cafeteros. La segunda hora del primer café con Xavi. Seguramente que ya estás ahí tomando el segundo café de la mañana, o estás levantándote, o estás... vete a saber qué. Pero bueno, la cuestión es que estés ahí, que nos escuches y que pases un rato agradable. Pues ala, mando un saludo generalizado a todo el mundo. El saludo largo ya lo mandé a primera hora, pues ahora uno generalizado. ¡Chimpum! ¡Ya está! ¡Saludados estáis! Pues eso, como cada día, la segunda hora, empezamos con una canción, luego la sección de los peques, después tenemos el tráfico, después el tiempo, las efemérides con Caparrós, Día Mundial, Día Internacional con Martita,

0: ¡Corre, plátano, corre!
1: Con 32.
0: Por cierto, los que tenéis perritos en casa, los perritos feos también cuentan, ¿eh?

0: dramas, más seguro los dramas.
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0: ¡Ay, peques, peques, peques! Que ya mismo cogéis vacaciones. Nosotros el 31 de julio, que será el último día del programa. Pero no quiero agobiar a vuestros padres con eso. Nos quedan menos de 2 meses, no pasa nada. Pero bueno, vosotros peques, os quedan menos días para coger las vacaciones. Luego estaréis por casa, saltando por los sofás, levantando tarde, viendo la tele, pintando las paredes de las habitaciones. Vamos, lo habitual del verano. Y luego vuestros padres os miran con los abuelos para que os malcríen, ¿a que sí? Venga, voy a escoger una canción muy chula. Hala, vamos a escucharla. ¡Ay, qué chula canción! ¡Ay, ay, ay, ay, ay!
2: ¡Atención!

0: cola hacia atrás, cola hacia atrás.
1: Seguramente que la estás cantando, ¿a que sí? Ya, madre mía, canción machorra puesto este hoy. ¿La estás cantando?

0: ay. Anda, por ahí están bailando, dice. Venga, están bailando, dice. Venga, ya se acaba.
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0: Venga, a ver qué nos dicen los del tráfico, ¿eh? A ver si los del tráfico nos dan buenas noticias. ¡Hola!
2: Buenos días, actualizamos la información del tráfico, siendo las 8, las 7, se están en Canarias, y está ahora cortada en Granada, en la 44, en Lanjarón, ya en sentido Granada Capital, por el incendio de un vehículo. Van a encontrar el desvío alternativo.
0: Sí.
2: Al margen de ellos, dos accidentes a esta hora en la 7 complican la circulación, uno de ellos de salida de Valencia, en Silla, y otro en Murcia, Santo Mera, y a dirección Almería. Al margen de ello, complicadas todas las entradas a Madrid, destacando la 2 en Torrejón de Ardós, la 4 en Pinto y Butarque, a 5 Navascanero y Alcorcón, y a 6 ya de Las Rozas hasta Aravaca.
0: ¿Ah?
2: También dificultades en la entrada a Barcelona por la 2 y B23 ya en San Joan Despí, al igual que la B7 en Barbera del Valle, en ambas direcciones. En Valencia, tráfico intenso de entrada por la CV35 en San Antonio de Benajever, al igual ya que en Almería, en la 7 en Viator, sentido Murcia, y también en Málaga, en Fuengirola y la Cala de Mijas, todo ello ya sentido Marbella, y por último en el acceso a Sevilla por la 49 en Tomares y Camas.
0: Está bien, eso, el tráfico, ¿eh? Bueno, hoy va a verlo bien. Esta señorita se ha dado un curso para locutar. Que no voy a decir nada. Venga, va, eso, que no cojáis el coche, ya está.
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0: Noelia, Noelia, Noelia. Noelia, Noelia, ¿cómo está el tiempo hoy, Noelia? ¿Qué nos cuentas?
3: Buenos días. Hoy miércoles, tiempo estable en todo el país con dominio del anticiclón.
0: Sí.
3: Será un día soleado con cielo poco nuboso o despejado.
0: Sí.
3: Únicamente esta mañana algunas nubes bajas en Canarias, litorales y zona norte, donde podría caer alguna lluvia muy débil. Hoy las temperaturas bajan ligeramente en Baleares y en el tercio oeste y empiezan a subir en el norte. Allí subirán notablemente el jueves. A partir del viernes y el fin de semana, el ascenso térmico será generalizado con calor en todo el país. Hoy se alcanzarán máximas de 37 grados en Córdoba, 34 en Ciudad Real, 31 grados en Madrid, 30 en Murcia, 26 en Ávila o 20 grados en Oviedo. En Canarias, alisio moderado con rachas fuertes y levante en el estrecho. Es una información de AEMET.
0: Hay que ver la Noelia, mira, Noelia, vamos. Hoy Noelia, que nos va a decir que, como se dice 40 grados, yo contento. Ahora, luego viene esta otra chica que lo dice que va a hacer correcamino, pues.
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0: Pero bueno, está claro que no sé si escoger entre Noelia o Macarrós, porque Noelia es muy alegre, pero Macarrós es muy serio. Claro, Macarrós te da las noticias que, yo qué sé, tal día como hoy, hace mogollón de años, conseguimos un logro muy importante y te lo dice en serio. Es casi que te pones a llorar. Pero bueno. Caparrós, buenos días.
4: Buenos días, cafeteras. Buenos días, cafeteros. Buenos días, Xavi. Buenos días, Martita. Buenos días, Timpucela. 10 de junio. Vamos con las efemérides.
0: Vamos.
4: En 1926 muere atropellado por un tranvía en Barcelona el arquitecto Antonio Gaudí, creador de la Sagrada Familia.
0: En
4: 1948 se da la primera emisión de televisión realizada en España. En 1907, Auguste Lumière presenta en París la fotografía en color.
0: ¿Qué ha dicho eso, Lumière?
4: Y por último, en 1982 fallece la artista surrealista Gala Dalí. Hasta aquí, efemérides, que tengan un feliz miércoles.
0: Caparrós, muchas gracias. De verdad, me da una alegría en el cuerpo, que vamos, que, pero menos mal, que de menos mal que después el caparrós viene Martita, ¿eh? Si no, no...
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0: Hola, Martita, buenos días, ¿cómo estamos?
6: Muy buenos días, cafeteros, cafeteras, Xavi, Caparrós. Pues vamos a ver qué tenemos en días internacionales y mundiales. Hoy, 10 de junio del 2026, es el Día Internacional para el Diálogo entre Civilizaciones.
0: Sí.
6: Día Internacional de la Heráldica.
0: Hoy.
6: También es el Día Mundial del Modernismo.
0: Hoy.
6: Día Mundial de Lucha contra la Falsificación y la Piratería.
0: Hoy.
6: Día Mundial de la Enfermedad de Andrade. Y como días nacionales, hoy es el Día Nacional del Desarrollo Científico y Tecnológico Espacial.
0: Anda.
6: Hasta aquí todo. Feliz miércoles.
0: Anda, fíjate, ¿eh? Pues nada, Martita, muchísimas gracias. Ahora es cuando tengo que decir yo, pues ahí entro con la pregunta y tal y tal. Pues sí, cafeteros, ya tenemos el tiempo, tenemos el tráfico, tenemos las efemérides, Día Mundial... Lo tenemos todo menos la pregunta, que la tengo aquí apuntada. A ver cómo os lo vais a tomar. Bueno, pues cafeteros, cafeteras, la pregunta de hoy es de comida, ¿eh? No vayas a pensar mal, ¿eh? No.
7: Hermanos, acercaos. Que hoy no venimos solo a ver.
0: Acercaos, que os voy a hacer la pregunta. Vamos a ver, antes de llevártela a la boca,
7: confesa.
0: ¿Soplas o no soplas? Simplemente, ¿soplo? No, no soplo. Así de simple. La sopa. Hombre, cuando coges una cuchara de sopa, antes de metértela a la boca, ¿tú la soplas? Ahí es la pregunta. 633-862-0401.
7: ¡Decidme! ¿Quién ha sentido ese cosquilleo? Al tener la taza tan cerca.
0: O la cuchara de la sopa.
7: Caliente, rozando los labios. Lentamente yo he caído. No os culpéis.
0: Vámonos con Alicia de Sabadell. Hola, Alicia.
8: Hola, Xavi.
0: Hola, ¿qué tal?
8: Sí, ya sé que hace tiempo que no escribía, pero tengo bastantes razones, ¿vale? Pero primero, hoy ya es miércoles.
0: ¡Olé!
8: Y mejor hoy me voy de colonia.
0: ¿Qué dices? ¿Eh?
7: Con esa curiosidad.
8: Es que hay gente durmiendo, ¿sabes? Entonces no hablo muy fuerte, pero bueno.
0: ¿Dónde te vas?
8: Las razones por qué no he escrito mucho es porque he tenido los exámenes finales.
0: Me lo imaginaba.
8: Que son exámenes que cuentan el doble que un examen.
0: Ah.
8: Y son, pues, los últimos, ¿sabes?
0: Bueno.
8: No sé si me entendéis, pero bueno.
0: Te entiendo.
8: Y la otra cosa, que estoy súper, súper, súper feliz.
0: Sí.
8: Bueno,
0: ¿por qué?
8: Antes de eso, yo hago baile, ¿vale?
0: Sí.
8: Y ahora nos faltan 3 semanas para hacer el festival y están como todas las pruebas ahí como ensayar todo. Y estoy ahí un poco con baile que...
0: Sí.
8: Ahí ensayando todo, pero bueno.
0: Sí.
8: También otra cosa es que este año pasé a Hip Hop 1.
0: Sí.
8: Y este año pues estaba haciendo Hip Hop 1 y el otro día me llegó un mensaje diciéndome que he pasado a Hip Hop 2.
0: ¡Madre mía!
8: ¡No me lo creo! Es que...
0: No sé,
8: para mí es algo impresionante.
0: ¡Ay, para mí qué ilusión! ¡Ay! ¡Qué ilusión! ¡Alicia!
8: ¡Adiós!
0: ¡Adiós! ¡Alicia! ¡Alicia! ¡Que se ha pasado al Juja 2! Bueno, al Hip Hop o al Juju. Bueno, es igual. ¿Qué ha pasado? ¡Ha pasado de nivel!
7: Con ese vicio fino.
0: ¡Besazo! ¡Besazo, Alicia de Sabadell! ¡Patrick Wallman! Dice, buenos días. ¡Buenos días, Patrick Wallman!
7: ¡Sorbito!
0: ¡Ya madrugado, eh! ¡Besazo!
7: ¡Que no te conformas con eso!
0: ¡Bueno, con Juanaco! ¡Con Juanaco!
9: Y buenos días.
0: Buenos días,
9: Xavi.
0: Y
9: cafetero, cafetera.
0: ¿Cómo estamos?
9: La zona de trastorna.
0: Sí.
9: Vamos a ponerme arquillo.
0: Vamos. A ver.
9: Abrigarse, que viene frío,
0: ¿Sí,
9: abrigarse que viene frío.
0: Pues Noelia no ha dicho eso.
9: Esto mete miedo, el frío polar este está viniendo.
0: Ya, mete miedo.
9: Pues nada.
0: Que se pone a nevar.
9: Meter a la sombra.
0: Eso.
9: Que ahí está uno más abrigadito.
0: Ay.
9: Venga, que vaya bien el miércoles de laburo y.
0: ¡Corre plátano!
9: ¡Ay!
0: Juanaco, un abrazote muy grande. Gracias por escucharnos.
7: Los suaves, los que no aguantan la presión.
0: José de Santiago Compostela dice, buenos días, otro día de lucha. Venga, José, vamos. Ponle ahí empeño. Abrazote. Venga, la pregunta, 633-862-041. Si antes de llevártelo a la boca, de metértelo a la boca, ¿soplas o no soplas? La cuchara con la sopa. ¡Ay, madre mía!
7: Sin cuerpo, sin ese toque.
10: Buenos días, Xavi.
0: ¡Hola!
10: Bueno, por aquí aparezco.
0: Sí.
10: Y nada, con la voz un poquito mejor. Pero bueno, ahí estamos.
0: Bueno.
10: Canta, Xavi, que no. me gusta cómo cantas. Pues nada, chicos. ¿Qué tal, Xavi? Veo que estás pletórico ya.
0: Bien,
10: a tope, y eso me pone muy feliz, pero muy feliz.
0: Hombre.
10: Me alegro un montón, de verdad.
0: Me alegro yo.
10: Y nada, saluditos para todos, que tengáis un día muy, muy bonito, de verdad.
0: Sí.
10: La vida es maravillosa, claro que sí.
0: Claro que sí.
10: Así que vamos a disfrutarla.
0: Hombre.
10: Y Xavi, hoy ponme amén en caliente.
0: Amén.
10: Me apetece eso, un cafetito, que todavía no.
0: ¿Está sonando?
10: Mañana quizás.
0: Venga.
10: Estaré mejor.
0: Sí, mañana.
10: Un cafetito calentito.
0: ¡Uy!
10: Sí.
0: Calor de pecho, te hace falta.
10: Y nada, la dedico a todos.
0: Gracias.
10: A todos, especialmente
0: gracias
10: a ti por estar todos los días ahí acompañándonos.
0: Está ahí.
10: Que eso sí que no tiene precio y eso sí que es una auténtica maravilla.
0: Oy.
10: Pues muchos besitos y, como no, por supuesto, Una, dos y...
2: ¡Corre, Irene. Plátano!
10: ¡Corre, plátano! Muchos besos.
0: Que me ha despistado, que me ha dicho una, dos, Irene, y era una, dos, corre, plátano. Bueno, Rosa de Santander, un besazo muy grande, ¿eh? Ponte buena pronto, ¿eh? Ya te apunta la canción. La señora Ancarni, desde Prigo de Córdoba, dice, apunta esta para hoy. Ahora después mando audio, dice, buenos días, me pone la canción, pero nomás envía audio. Ancarni, chica, buenos días, un besazo. Y nos vamos con Marcos. Hola, Marcos.
11: Hola, buenas, cafeteros.
0: Hola.
11: Cafeteras, trastornadas, todas las criaturas con muchísimo sueño.
0: Eso.
11: Bueno, yo no soplo, me gusta comer la comida quemando.
0: Sí, no soplas.
11: Y yo no soplo. No soy como mi familia, que sopla.
0: ¡Sopla!
11: Antes de metérselo a la boca.
0: Madre mía.
11: Yo no.
0: Tú no.
11: Bueno, cafetero. ¡Corre, plátano! Hasta
2: ¡corre,
11: luego,
2: plátano!
11: Jamón. ¡Adiós!
0: ¡Hasta luego, jamón! Un besazo muy grande. Mari desde San Llorenç. ¡Hombre, Mari! Dice, muy buenos días, cafeteros trastornados, Xavi Adito. Xavi, a tu pregunta. Siempre soplo del primer sorbo. Dice, va, venga, pon una canción a todos los que estamos trastornados. ¡Feliz miércoles! Dice, dale caña a tu canción. Venga, voy a poner la de dale caña. A ver, pongo aquí, Mari. Dale caña. Mari de San Llorenç. Un besazo muy grande. Mari la ha puesto ahí en el móvil. ¿Me está viendo por las cámaras? Hola, hola. Claro. Pues eso, un besazo. Y nos vamos con... ¡Hoy! Nos vamos con... Ángel de Jim barra Fejín. Mira, me están saliendo salpullidos.
12: ¿Dónde está el dinero que me falta?
0: ¡Hoy!
12: ¡Pregunto!
0: ¡Hoy!
12: ¿Dónde está el dinero?
0: Vamos a ver qué dilema tengo yo. Pero bueno, ya se acerca Navidades. ¡Hala! Ángel de Jim. ¡Ay, espera!
13: Buenos días, cafeteros.
0: Hola.
13: Cafeteras, cafeterines, cafeterinas.
0: ¿Cómo estamos?
13: Trastornaos y as.
0: Y...
13: Xavi, Incension for todos.
0: For you, for me.
13: Aquí el ángel de G, desde Gin barra Gin.
0: Sí.
13: Transmitiendo por las vías cibernáuticas.
0: Toma ya.
13: Y nada, pues que estamos aquí.
0: Sí.
13: Haciendo algo.
0: ¡Hoy! ¡No cuenten nada!
13: Y ya veremos a ver.
0: No me lo cuentes.
13: Bueno, a tu pregunta. Yo el caldo me lo como. De una, me lo trago. Qué piña, cuchara, ni nada. Eso.
0: ¡Ay!
13: ¡Qué rico, mami!
0: ¡Ay!
13: Y así va, y uno después de otro. Ni cucharón, ni nada.
0: ¡Ay!
13: Ah, ¿qué te iba a decir? Mándale un saludo a la cuadrilla del 11. ¿Vale?
0: ¡Ay, la del 11!
13: Y mira a ver si me puedes poner.
0: ¿Cuál?
13: Canción, la de. Que es de Mago de Oz, la de Don Quijote de la Mancha, que Mago, está guapa.
0: Quijote.
13: Y esa nos recuerda a la juventud también.
0: Claro, sí, había música en tu juventud, anda, no mientas. Venga, pues un saludo a la cuadrilla del 11. Hoy la cuadrilla del 11, dos cuadrillas más para arriba y está la del 13. ¡Ay! Que Ángel de Jim barra Cejín, pues si contra una joven no había música todavía. Anda. Venga, yo te la pongo, no te preocupes. Un abrazote. Nos vamos con Rochi Preciochi. Hola, Rosy, ¿qué tal?
14: Día, Chavito, trastornado, cafetero.
0: ¿Cómo estás?
14: Yo, sí, que más soplo, claro que soplo.
0: Sopla, ¿no?
14: Antes de meterme en la boca, si no me quemo la lengua.
0: ¡Ay, la lengua! Sí.
14: Venga, vamos a por el mirquillo.
0: Xavi,
14: hoy me pone algo de Marco Flamenco y se le dedica a las dos Cármenes. Venga, un beso.
0: De Marco. A dos Cármenes. Bueno, saludamos a las dos, ¿eh? Me parece que una es de la aldea de la Concepción, la otra de Priego, ¿no?
15: Ni te escucho, ni te...
0: Venga, va, pues ahí está apuntado. Un saludo para las dos, pero oye, ¿qué pasa? ¿Que escucháis y no enviáis audios? ¡Cármenes! Un beso para Rosy y un beso para las Cármenes. Nos vamos con Maravillas. Maravillas de Cejín. ¡Ay, otra vez Cejín! ¡Ay, es que habla de Cejín ya me acuerdo el turrón, ¿eh? A ver, Maravillas dice, pues yo casi siempre saco la puntita de la lengua y compruebo si quema o no. A ver, Sea lo que sea que me sirvan. Ah, o sea, tú antes de lo que te sirve, sea lo que sea, saca la lengua y lo tocas con la punta, ¿no? Ah, vale, eso que es como un comprobador o algo, ¿no? Bueno, bueno, no sé. El día que te den un calipo, verás tú. Más vale que eso no lo haga delante de todo el mundo, ¿eh? ¡Maravillas! Un besazo muy grande. Qué cosas más raras que hacéis con la comida, ¿verdad, eh? ¿Qué? ¿Una cosa más rara? ¡Ay, madre mía! Seguro que antes de comer abrís la boca, ¿sí? ¡Ay, madre mía!
16: Buenos días, Xavi. Buenos días, cafeteras, cafeteros. Xavi, adictos, trastornos y demás criaturitas que estáis por ahí.
0: Hola.
16: Pues yo sí, yo soplo, claro, porque yo es que a mí me gusta la sopa muy caliente. ¿Sopla? Entonces hay que soplar.
0: Sí.
16: Venga, buen día para todos. ¡Felicidades, Alicia!
0: Eso, felicidades, Alicia. Ya están en Hip Hop 2, no en Juju 2. En Hip Hop 2. Cristina, besazo.
17: Tu saliva, mi saliva.
0: Atención, atención. Atención. Espera, espera, espera, que hace aquí una cosa de veras tú.
18: Somos los fraguerros. Y vamos a trabajar.
0: ¿Qué dices?
18: No toca, pero da igual, lo canto.
0: Madre mía, de verdad. Oy, oy, oy.
18: Y ya está.
0: Ay.
18: No problem.
0: Ay.
18: Ay, mi arquillo le, ya hace calor.
0: Ay.
18: No, bendito. 25 grados ya.
0: Pídeme canijo. Pídeme a mí.
18: Buenos días, cafetericos, cafetericas, trastornaicos.
0: Amén.
18: Cafeteros.
0: Amén.
18: Cafeteras.
0: Amén.
18: Chavisadistas.
0: Amén.
18: La segunda hora.
0: Con Xavi.
18: En la última nos vamos, nos toca ya, venga.
0: Ay.
18: Vamos a Torre Vieja, hoy vamos a Torre Vieja.
0: ¿Cómo que Torre Vieja?
18: Qué cerquita.
0: ¿Dónde vas tú a Torre Vieja, por favor?
18: La preguntica,
0: sí.
18: No se sopla nada.
0: No sopla.
18: Xavi, no. Sopla.
0: ¿Cómo?
18: No sopla. A la boca.
0: Adentro.
18: Directamente.
0: Bueno.
18: Para soplar.
0: Bueno. Ya verás tú cómo no sopla. Uy.
18: Y ya.
0: Uy. ¡Ay!
18: Espera. Directamente.
0: A ver.
18: Para soplar ni nada.
0: Escucha.
18: ¡Ay! Y ya está.
0: ¡Ay! ¡Canijo!
18: ¡Ay!
0: Espera, canijo, que sepa que te han salido 200 fans nuevas con ese sonido.
18: ¡Urba! ¿Y qué te pido?
0: ¡Amén!
18: ¿Será porque te amo?
0: ¡Otra vez!
18: Sí. La Richard Pobre, o Richard Pobre, dices tú que es Richard Pobre solo, que no lo sepa.
0: Eso, será porque te la mando.
18: Ya el tonto está adelantando aquí.
0: Claro, te la apunto al Pobre. Es que...
18: ¿Cuántas prisas lleváis?
0: Ay.
18: Venga, monada, venga. A pasar feliz día, cafeterito.
0: Venga.
18: ¡Corre plátano!
0: ¡Adiós! Vaya tela el canijo, ¿eh? ¡Ay, vaya tela el canijo! ¡Fute! Fute, dice, buenos días, Xavi, mi voto por no soplar, yo espero a que se enfríe. A ver, no sopla, Fute no sopla, espera a que se enfríe. Porque hay cosas que hay que mantenerlas calientes, Fute. Un abrazo. Vámonos con Minillo. A ver, Minillo, ¿qué nos dice? Sí, buenos días, Xavi, cafeteros. Pues yo la soplo un poco. A ver, Minillo sopla. Vaya que esté muy caliente, dice, ponte hoy. Venga, pues apunto esa canción.

0: Pues eso, al minillón le gusta soplar. Madre mía, lo que escucha uno, ¿eh?
1: Hola, Xavi, chavaditos, chavaditas, trastornanzos, tornaca, cafeteros, cafeteras. Bueno, feliz miércoles.
0: Eso.
1: Ya estamos a final de semana.
0: Eso.
1: Ya falta un día.
0: No falta nada.
1: Bueno, pues a la pregunta de hoy.
0: Sí, a ver.
1: Yo no soplo, yo me lo meto en la boca y ya está. ¿Tú, mamá?
2: Yo soplo porque me gusta muy caliente, entonces hay que soplar.
1: Y Gisela, pues, sopla también. Bueno, Chami.
2: Soplamos.
0: ¿Soplay?
1: Sí, mamá.
0: Soplay, mamá.
1: A ver, la canción, mamá.
0: A ver, mamá.
2: ¿La canción?
1: Sí.
2: Me has pillado un poco en blanco. Pues...
0: un poco, dice.
1: Es carne, pero bueno, no es blanca.
2: Quiero ser el primero.
1: Vale, pues la morocha. Bueno, pues... Xavi.
2: No me acuerdas de pedir.
1: Por la canción de la morocha, ya verás. Vamos a... que alguien saque a bailar a la morocha.
0: Bueno, ¡madre mía!
1: ¡Corre, plátano! Puse tres y quebrar con la moja, qué chonda.
0: ¡Madre mía, vaya tela, eh!
1: ¡Ay, los saludos!
0: Venga, a ver.
1: ¿Cómo se me olvidan tan pronto?
0: Los saludos, a ver. Bueno. A ver.
1: Quiero mandar un saludo a Alicia y Irene, a las chicas de Sabadell, a Marcos y a un saludo especial para el Tip Fusela.
0: Vale.
1: Bueno,
0: eso.
1: Ahora me voy de verdad.
0: Venga, adiós.
1: Yo soy malo, ey, desaparezco.
0: Ay, ay, ay, dice, ¿cuál quiere? Dice, la de quiero ser primero, dice, pues pon la morocha. Anda, que... ¡madre mía!
3: Elena mojada.
0: ¡Madre mía, Hugo! Yo de mayor quiero ser como tú, ¿eh?
3: Me voy.
0: ¡Un abrazo!
3: Tomarme un...
0: Carolina, un besazo. Sí.
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0: Anda, que sopláis los dos, venga. Vamos con Sarabel. Sarabel, ya sabéis que no es ni Sara ni es Isabel, es Sarabel. Tú ahí metido por ahí en el mismo bote, remueve y luego sale Sara Goza. Ay, madre mía.
4: Buenos días, cafeteros, cafeteras, chavitos, chavitas. Buenos días, trastornaos.
0: Hola.
4: Buenos días, Xavi. A tu pregunta.
0: Sí.
4: A tu pregunta.
0: Sí.
4: Te voy a decir algo que es muy sencillo.
0: ¿Qué? A ver, ¿qué?
4: Se sopla.
0: Sí.
4: Siempre se sopla. Bueno, siempre tampoco, pero se sopla.
0: Sí.
4: Suele estar caliente,
0: sí.
4: Soplas un poquito y para adentro.
0: Sí.
4: Nada, pues eso, feliz miércoles para todos. Bueno. Una cosita, Xavi, ¿qué te pasa hoy en los dedos?
0: ¿Qué?
4: Te estás adelantando, ¿no?
0: ¿Por qué?
4: Al correr plátano y esas cosas.
0: Hombre, a ver.
4: Tienes prisa por acabar el programa, ¿no?
0: Sí, sí, sí, sí.
2: ¡Qué calor, amiga!
4: Pues te recuerdo que son las 8 y 20.
0: No, y 30.
4: Te quedan unas cuantas horitas, con nosotros.
0: No te preocupes.
4: Así
0: que... ¿qué pasa volando?
4: Relax.
0: Relax.
4: Venga,
0: relax.
4: Besitos. Feliz miércoles.
0: ¡Adiós! Bueno, ya que me estás recordando que me queda mucho, voy a recordar que queda poquito para cerrar la temporada, ¿eh? El 31 de julio. Y pasa el tiempo volando, o sea que cuidado, ¿eh? Los que estáis escuchando y no enviáis mensajes, aprovechad. Sí, aprovechad, porque así ya, en estas vacaciones, yo en el siguiente libro apunto de seguir, pues fulanito me envía mensajes. Si no, no, no. Bueno, pues eso. Sarabel. Sarabel, besazo. Sarabel, sopla.
3: Se muere.
0: Sí, sopla, sopla, sopla.
5: Buenos días, Tractor Now. Es que estaba esperando la pregunta para mandar el audio, que no te has enterado.
0: No me entero, que no me entero.
5: Y ahora que ya he hecho, pues ahora ya no te contesto.
0: ¿Por qué?
5: Pues yo no soplo.
0: ¿No
5: a
0: sopla?
5: Mí me gusta caliente.
0: Sí.
5: La sopa, claro.
0: Hoy...
5: venga, le dedico la canción a todos, gracias.
0: Venga, apunta ahí la canción, me has pedido hoy. Hoy, hoy, hoy, hoy. Pues nada, Carly, un besazo. A ver.
5: Buenos días, cafetero, chavedito.
0: Hola.
5: Cafetero con mucho sueño.
0: ¿Qué tal?
5: Pero mucho sueño.
0: ¿Cómo estamos?
5: Pues por aquí, hombre, lo primero de todo, tiene que estar la sopa caliente.
0: ¿Aló?
5: ¿Vale? Normalmente sí, soplamos.
0: Sí.
5: Venga, feliz miércoles para todos.
0: Anda, anda, anda.
5: Anda, Xavi, ponle a mi gorrión hoy una cancioncilla, a ver si se anima y se recupera pronto.
0: Le pongo
5: y,
0: una chula.
5: Y Sarita, muchas gracias por el detalle.
0: Eso. Sandra de Priego, una chula para el gorrión.
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0: Hola, venga, le pongo aquí, ya verás que, uy, qué canción le voy a poner al gorrión, se va a animar de golpe. ¡Uy!
7: Qué fuerte.
0: Sí, ya verás tú. Sandra, un besazo.
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0: Nos vamos con Tony, Tony DJ, que realmente es Antonio. Para los amigos es Antonio, pero se hace llamar Tony. Se pega unos almuerzos que no veas al tío. Y luego no sé dónde lo echa, la verdad. Ah, vale, ya sé dónde. Vale. Sí, sí, bueno, pues eso, que nos ha enviado un audio. Hola.
7: Buenos días, cafeteros, cafeteras. Sí. Adictos.
0: Sí.
7: Nada, vamos a por el miércoles.
0: Vamos.
7: Saluditos de un servidor Tony desde Valencia. Nos escuchamos esta tarde. Venga, saludos. Pero, Xavi, Tony, fuerte abrazo.
0: Un abrazote, pero Tony, ¿tú soplas o no soplas? Tony, hoy sí, ¿eh? Hoy toca. Venga, un abrazo, Tony. Uy, me he quedado sin agua. Me hace falta agua. Oye, igual os pongo un momento al Spotify y me voy a buscar agua, ¿no? Venga, vamos a escuchar a Rosy primero, va.
8: No, Xavi, son más a las dos residentes de Priego de Córdoba.
0: A las dos. Las dos Cármenes. Cármenes de Priego de... Ay, pues yo pensaba que... Bueno, pues mira, tres Cármenes. Saludamos a las dos Cármenes que dice Rosy de Córdoba. Y saludamos también a la de la Concepción. Eso. ¿Hay tres Cármenes aquí? Ah, bueno, hay dos. Lo que pasa es que una no escribe. Ah, vale, vale. Ay, que me estáis liando, por favor. Mari, Mari de Sabadell. Hola, Mari.
9: Buenos días, trastornados y trastornadas. Buenos días, Xavi.
0: Hola.
9: A la preguntita de hoy.
0: Sí.
9: Yo me soplo la cuchara antes de meterme en la boca la sopa.
0: Uy.
9: Yo soplo.
0: Sopla.
9: No quiero quemarme la lengua ni la boca.
0: No, que no.
9: Yo soplo.
0: No, que no. Es que si te quemas la lengua luego pierdes sensibilidad, Mari. Es lo que pasa. Y luego no. Mari, de Sabadell, un besazo. Y nos quedamos en Sabadell con Sara. Sara de Sabadell. Jaja, ¿no? Sabadell, jiji, ¿no? Lo has pillado, ¿no? Sara, Sabadell. Madre mía, hoy no, estáis dormidos, ¿eh?
10: Hola, hola. Buenos días desde Sabadell. Yay.
0: Hola, Sabadell.
10: DJ.
0: ¿Qué pasa?
10: Aquí.
11: Irene.
10: Baja esto. Y.
0: Irene.
10: Sara.
0: Sara Ley.
10: Ya lo hemos dicho. Feliz. Miercíllales.
0: Toma.
10: Venga.
0: Vamos.
10: A ver, a tu pregunta.
0: Sí. A ver.
10: A tu pregunta.
0: A ver.
10: Ay. Aquí no soplamos.
0: No.
10: Aquí, para catar la sopa, ¿qué hacemos, Irene?
0: Ya veis, a ver.
11: Lenguamos.
10: Pues eso, sacamos la lengua.
0: Ah.
10: La catamos y si está bien, pues nos la tomamos. ¿A que sí?
0: Va adentro.
10: ¿Cómo te tomas tú la sopa?
11: Yo con la cuchara.
0: Hombre, claro.
10: Exactamente.
0: Es que...
10: hasta luego, Lucas.
0: Tiene una pregunta.
11: ¡Corre, plátano!
10: ¡Corre, plátano! Besitos a todos.
0: Tiene una pregunta a tu madre, Irene, que no vea.
11: Mi madre viene hoy al cole para hacer un taller de cocina con la Lorena y después el miércoles con el hámster.
0: ¿Sí? Oh, ¡qué plan, planazo, cuidado!
10: Carliñus, dale la enhorabuena a mi Alicia, que es una campeona.
0: Hombre.
10: Y pronto veré cómo mueve su flow.
0: A ver, hombre.
10: Y Vicenta, por favor, quiero escucharla hoy. ¿Cómo van esas lentejas?
0: Hombre, a ver, vamos a ver. La Vicenta que nos envíe un audio y luego Alicia. Yo es que me veo a Alicia ahí en segundo curso de hip hop. ¡Hoy! La veo a Alicia. 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
0: Carliños, ya sabes. Bueno, pues ahí está. Oye, planazo hoy, ¿eh? Va ahí Sara y Lorena a dar un taller de eso, un curso de cocina y el colegio. Hoy vais a pasar la prensa. ¡Hala! Llévalos comida de casa, chicos. ¡Un besazo! Maite de Priego de Córdoba, nuestra rubia oficial del programa, nos dice: buenos días, Xavi. Después yo la sopa la suelo poner al punto para que no me queme. Y no hay que soplar ni esperar. Si me paso al calentarla, pues habrá que soplar. Ya, entonces, ¿qué te pongo? No soplar, ¿no? Pues apunto aquí. No sopla, ya no sopla. Dice: a ver si hoy le puedo dedicar a Raúl destino casual. Venga, pues la hombre, si la puede dedicar. Claro que sí, Maite. Mira, la voy a apuntar ahora para tu Raulito. Maite, besazo. 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Maite, la rubia oficial del programa. Besazo. A ver, nos vamos con el Fonda. Hola, Fonda.
12: Buenos días, trastornado.
0: Ay, que está desganado.
12: Xavi, yo soplo, pero sin sopa.
0: Sí, Oh,
12: Dios
0: sí.
12: mío de mi arma.
0: ¿Te gusta soplar, no?
12: Es que el agua me gusta fría, no caliente.
0: Ya.
12: ¿Qué te digo yo?
0: No me digas nada.
12: Ponme hoy un exorcismo para el cansancio, anda.
0: Venga, va, a ver, Fonta. Fonta, exorcismo. Exorcismo. Hombre, a ver, yo, si estás poseído, te echo una mano, ¿eh? No sé yo, ¿eh? Habrá que echar la varilla.
13: ¡Oh, me quema!
0: ¡Fonta! Un abrazote. Bueno, no, un abrazo. Un abrazote va a hacer la rima y no. ¡Carlos de Priego! ¡Hola!
14: Buenos días, cafetero, cafetera, Xavi, trastornado, trastornadilla.
0: ¿Cómo estamos?
14: Yo antes de soplar,
0: sí,
14: meto la puntica de la lengua.
0: ¡Uy, qué dices!
14: Y así noto si está caliente o está fría.
0: ¿Sí o qué? ¿En serio?
14: Pero en sí.
0: Sí.
14: Habrá que soplar también.
0: Venga, va a soplar, podemos ir a soplar. Yo me imagino a Carlos. ¡Hoy, Carlos, con la lengua ahí! ¡Hoy, con la lengüecita ahí! ¡Tin, tin, tin! ¡Hola, qué tal! ¡Pasa! ¡Hoy! ¡Carlos! ¡Hoy, Carlos, qué cosa! ¡Hoy! 633-862-041. Mandamos un saludo a Noé. No es nuestra panadera oficial, ¿eh? ¡No es!

0: creo que nos está escuchando, ¿eh? A ver, maravillas.
1: Estamos quemándonos.
0: ¿Qué dice por aquí? Dice, siempre no se sopla, Ana. Se solo sopla el que tiene prisa. ¿Pero qué, Ana? ¿Qué dices? ¿Qué te pasa, maravillas? ¿Pero qué has dicho? Bueno, por si acaso.
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0: A ver, Melanie de la Bayou Show dice, buenos días, Xavi. Buenos días, Xavi, Adito. Feliz miércoles. Sí, Xavi, yo soplo para no quemarme. O sea que tú ahí soplas con empeño, ¿no, Melanie? Muy bien, así me gusta. Hoy ponme la canción chula que estamos de aniversario. Mi marido y yo hacemos 20 años juntos. ¡Madre mía! ¡Madre mía, Melanie! Te voy a poner una canción que vaya a creer 20 años más, ya verás. No, voy a poner aquí una chula. 20 años. ¡Madre mía, 20 años! ¡Hoy, hoy, hoy! Oh, ya sois viejunos, ¿eh? Melanie, besazo y un abrazo para tu marido. Nos vamos con Lacri. Es Laura Cristina, pero ya le hace la abreviatura Lacri. Pero Lacri puede ser lacrimógeno. O bueno, es igual, que no me hace más, no más chiste. A ver, Lacri.
2: Buenos días. Hola. Chavito, cafeteros, cafeteras. Buenos días, Xavi.
0: ¿Qué tal?
2: Para tu pregunta de hoy.
0: Sí.
2: A ver, yo si es sopa, le tengo que soplar porque me quema.
0: Hombre, claro,
2: y después ya se me va el paladar de la lengua y ah, no. Es decir, yo a mí me apunta a soplar.
0: Soplas.
2: Antes de probar.
0: Venga.
2: Y la canción de hoy, pues, la de Necesito respirar.
0: Sí.
2: Y te la dedico a ti, Xavi, para que nos, algún día de agosto, así en plan sorpresita, nos meta algún programa, porque el mes de agosto es muy largo. Pero en la plancha, con la calor y sin programa.
0: Sí.
2: No me lo quiero ni imaginar, vaya.
0: Oy, oy, oy,
2: venga,
0: oy,
2: un besazo para todos.
0: Oye, pues escucha. Poneros Radio María. Vais a ver lo que sufre.
1: Estamos quemando.
0: No, hombre, no, que ya pondré algo para el verano. No os preocupéis. ¡Lacri! ¡Besazo! La sopladora. Ah, no, que la que plancha. Que me he equivocado.
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0: Por cierto, eso que se ha terminado el fuego del fuego de los Ramazzotti, ¿eh? No. Y esto es un temazo. Esto es un temazo de Sweet Dreams. Hoy, Eurimix. Uy, madre mía, qué tarde. 41 minutos ya pasan de las 8. A ver, nos vamos con María José. María José de Ciudad Real. Dice, yo soplo aunque esté, aunque en este tiempo da poca gana de sopa caliente. A ver, tú sopla, vamos a ver, María José, vamos a ver. Aunque en este tiempo no apetece sopa caliente, pero seguro que soplaría, ¿sabes? Sí. Claro, ¿eh? Pues eso, un besazo. Nos vamos con el córtamelo finito. Vamos, sí, el cachopo, el cachopito.
3: Buenos días, señor Xavi.
0: Hola.
3: Xavi Adistos.
0: Tony
3: y que tengáis un feliz miércoles. Y que mire usted.
0: ¡Que mire usted! ¡Tony! Venga, pronto nos vemos, ¿eh? Nos va a cortar finito, ya verás tú. Tan finito que parece una radiografía. ¡Tony, un abrazo! Ahí está el carnicero oficial del programa. Es que tenemos oficiales para todo. Tenemos a Noé. Tenemos a Noé, que es nuestra panadera. Tenemos al carnicero oficial. Ay, frutero tenemos, frutera. Ah, pues venga, vamos a buscar un frutero, un frutera para que sea oficial del programa. Sí, que venda melones y sandía, de eso. A ver, Santi de Priego. Santi, Santiago. Hola, Santiago.
4: Buenos días, que está bien. Buenos días, café, tornillos. Pues yo soplo. Soplar.
0: Tú soplas, ¿no? Sopla, ¿verdad?
4: Y de canción, ponme Antonio Orozco.
0: Orozco. Oye, qué alegría que transmite hoy. ¡Qué alegría, eh! Hoy.
5: ¡Qué contenta estoy!
0: ¡Santi de Priego! ¡Qué alegría transmites hoy, Santi! ¿Qué pasa? ¿Que estás de fiesta hoy? ¿Que es tu cumpleaños o algo? ¡Esa alegría! ¡Oh, te rebosa por los poros de tu piel! ¡Vámonos con el grillo!
6: Buenos días, Xavi, cafetero.
0: ¿Qué tal?
6: Listo.
0: ¿Cómo estamos?
6: Vamos a poner mi arquillo ya, ¿no?
0: ¿Qué tal? ¡Obregalo!
6: A ver, escúchame, Xavi, con la oreja.
0: A ver.
6: Tú vas a poner la que tú quieras, pero bueno, yo te voy a pedir una en particular. La versión de Seguridad Social.
0: Sí.
6: De Un beso y una flor.
0: Ah, sí.
6: ¿Vale?
0: Sí, sí,
6: y
0: sí.
6: Y se dedica a todos los cafeteros chaguedistos trastornados.
0: No, esa la voy a poner, sí.
6: Yo no soplo.
0: ¿No?
6: Tengo la boca de lata.
0: Ah, ¿no sopla? ¿Que no sopla? No sé yo, ¿eh? No sé yo si sopla o no sopla. Grillo, esa sí que la pongo, ¿eh?
7: Sí, sí, sí, sí, sí, sí, sí.
8: Buenos días, cafetero. Buenos días, cafetera. Sí. Buenos días, Xavi. Sí. Chaverito, chaverita, trastornado.
0: Sí.
8: Vamos por el miércoles, al meridiano de la semana.
0: Sí.
8: Xavi, que está a puerta el finde.
0: Uy.
8: Y este finde promete. Este finde vamos a ver si inauguramos la barbacoa.
0: ¿Qué dices?
8: La barbacoa.
0: No te
8: ya
0: creo.
8: Sabes tú.
0: No te creo.
8: El tema es.
0: No te creo.
8: Venga, un saludito para todos.
0: ¡Uy! ¡Uy, uy, uy, uy! ¡Ay, que voy para allá!
8: Y a tu preguntita esta sí. de hoy, que hoy sí, sí que no está
0: no.
8: con doble sentido.
0: No, no, no.
8: Lo
0: no.
8: parece, pero no lo es.
0: No.
8: Yo cuando mi María Teresa
0: sí.
8: me pone la sopita, que en invierno es casi todos los días,
0: sí. Sí.
8: Pillo mis lindos labios y mojo un poquito la,
0: sí.
8: los labios, a ver si quema o no.
0: Sí, ¿y entonces?
8: Pero normalmente
0: ay.
8: No soplo.
0: No sopla.
8: Porque me la pone a su punto.
0: Sí, te la pone a su punto.
8: Por eso es una buena cocinera.
0: Ya, ya,
8: así
0: ya,
8: que
0: ya, esto se sopla.
8: Apúntame que no soplo.
0: Vale, apunto.
8: Directa a la boca.
0: Ahí, ahí. A ver, buena cocinera, ¿eh? Que hace unas tartas de queso. ¡Uy, uy, uy, uy, uy! ¡Uy! Yo me imagino a Maite, la rubia oficial desde la cocina, llamando a Raúl. ¡Raulito, ven aquí un momento! Mira a ver si está a temperatura. Va.
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0: ¡Uy! Raúl corriendo para allá. Que no sopla, dice. ¡Ay! ¡Un abrazo, Raúl! Vámonos a Valencia, Neus Mami. Dice, buenos días, Xavi, no puedo conectar, no sé qué pasa. ¿Cómo que no puedes? No, ¿y eso? Oh, ¿qué ha pasado? Rising up, back on the street. Sí que se puede, ¿no? A ver, espera, lo voy a probar. Oye, pues la aplicación sí que funciona, ¿eh? A ver, que os ponéis a robar el wifi. Bueno, Neus Mami, un besazo. Pues Pratri, como decía, temazo. Ah, pero es Sweet Dreams. Claro, que lo veo ahora, Pratri. Lo veo ahora, que hay un montón aquí de WhatsApp, ¿eh? ¡Uy, uy, uy, uy!
10: Cierto, la sopa no se sopla.
0: ¿No?
10: Porque si no, el caldito se enfría.
0: ¡Uy! Entonces caliente.
10: Y ya no mola.
0: No sopla.
10: Hay que rechupetear.
0: Sí. Ah, bueno.
10: Trajar,
0: sí.
10: Calentito, calentito, calentito.
0: Sí, sí, sí.
10: Y sobre todo si la cuchara está ardiente.
0: ¡Uy, uy, uy, uy! Te iba a decir, Tony, que tú no soplas. No, no, no, no fue lo mismo en Murcia, ¿te acuerdas, no? Guiño, guiño. Un abrazo, Tony.

0: Santiago de la Aldea te rebosaba más alegría cuando estaba con su cacharra en los olivos, ¿eh?
1: Yo creo que sí.
0: Madre mía, Santi, tómate un par de café, bien cargadito.
1: Yo creo que sí, ¿eh? Yo creo que era más feliz antes con ahí con la máquina sopladora, ¿no? Estaba todo el día soplando el tío. ¡Ay, mí! Claro que sí. Pero bueno, ya está, no pasa nada. Vamos a decirle, le ponemos una canción. De verdad. A ver, Fontanero, dice que ilusión, me han mandado un abrazote. No lo voy a leer.
2: Pero ha apuntado la canción del exorcista. Sí. Me parece a mí que no, ¿eh?
1: Sí, que la ha apuntado, sí.
2: Por cierto, que yo sé que no la vas a poner, pero bueno, de esperanza e ilusiones no se pierden.
1: Que la voy a poner, que la voy a poner. Ya verá, ya verá. Escucha esta, anda, escucha esta. Escucha la canción que, vamos, tiene, ¡guau! Cultura, vamos. ¡Hoy! ¡Hoy!

0: Buenos días, Xavi, buenos días, cafeteros, buenos días, cafeteras, buenos días, Xavi adictos. Primer café con Xavi.
1: Xavi.
0: Miércoles, Xavi. A la que ya va la semanita.
1: Venga.
0: Bueno, a la preguntita tuya que hoy no tiene...
1: No. O sopla o no sopla.
0: Cucharita. Ay, las cucharitas.
1: Claro, uno la chupa, otro la sopla.
0: ¿Cuándo se cogen? Para el invierno, sí. Ahora que hay, haces una pregunta de verano, no me cuadra.
1: No, pues sopla. Sopla aquí.
0: La cucharita, sí. La cuchara de sopa. Bueno, sí, claro. Algunos hacen cuchara y otros no hacen cuchara.
1: No, ahí te llega la boca.
0: Cucharita, sí. Sopa. Bueno, pues sí, hay que soplar un poquito la cucharita. Las cucharitas hay que soplarlas.
1: Venga, no,
0: soplo, sopla, un poquito,
1: sopla.
0: Porque tiene algo de calorcete. Va a dedicar una canción de Isabel Pantoja, Fuego.
1: Fuego.
0: A nuestro amigo Ángel, para que no se queme mucho. Que pase buen día, feliz miércoles a todos. Y a disfrutar del día. Xavi, la puerta.
1: La puerta.
0: Ha pasado buen miércoles.
1: Chao.

0: Estáis fatal, ¿eh? ¡Estáis fatalico! A ver, nos vamos con Eva de Zaragoza.
1: Hola. Buenos días, Xavi. Buenos días, Xavi Adictos. Buenos días,
0: hola,
1: cafeteros.
0: ¿Qué tal estás?
1: Ya vamos por la mitad de semana, miércoles. A tu pregunta, Xavi,
0: ¿sí?
1: Yo la sopita templada. Como que calentita no me gusta, lo caliente no.
0: ¿No?
1: No, lo
0: ¿no?
1: dejo que se enfríe, que se enfríe,
0: ay,
1: que
0: ay,
1: se
0: ay,
1: enfríe.
0: Que no
1: entonces
0: dime.
1: Me gusta mejor la sopa calentita.
0: Entonces no sopla.
1: Voto por no caliente.
0: No sopla.
1: Muy bien, y pon una canción la que tú quieras, te dejo hoy elegir a ti.
0: No sabes.
1: Venga,
0: lo
1: que paséis todos muy buen día,
0: no
1: aunque
0: sabes,
1: están fresquitos.
0: Ole, ole.
1: Y seguimos escuchando la marcha de nuestro Xavi.
0: Ay, ay, di que sí. Hola.
1: Ay, y se me olvidaba.
0: ¿Qué?
1: Muchas felicidades, Alicia. Que pases un buen día y que cumplas muchos añitos.
0: Pero
1: felicidades.
0: No, que no es su cumpleaños. Que ha pasado el Hip Hop 2. Eva. Sube el volumen. Un besazo, Eva.
2: Y si yo les decía que se callara, me hacían corte de manga.
0: ¡Ay, qué bonita canción! ¡Ay, que se me ha ido! ¡Ay, qué pena!
3: Hola, hola, hola, buenos días.
0: Hola.
3: Buenos días, Xavi. Buenos días con alegría, siempre con alegría.
0: Claro.
3: Porque despertar pensando en que está el primer café con Xavi,
0: hombre,
3: y hoy ya me ya abro los ojos con alegría.
0: Ay.
3: Bueno, pues
0: a
3: nada,
0: ver,
3: buenos días para todos,
0: a ver.
3: Para todos que está escuchando,
0: ver,
3: para
0: ver,
3: Marisa,
0: a ver,
3: que no está en Xavi Adictos. Le mando
0: ay,
3: un
0: ay,
3: besazo, ¡mua, Marisa!
0: ¡Mua, mua, mua!
3: Y le voy a mandar un besito en la frente a Farru, que me acuerdo mucho de él.
0: ¡Farru!
3: Y lo echo de menos, y me gustaría que Farru, pues, que habla, porfa,
0: habla,
3: te echo
0: habla,
3: de
0: habla.
3: Menos.
0: Eso.
3: Bueno, pues, Xavi.
0: Sí.
3: Anda, la pregunta.
0: Está chula, ¿eh?
3: Pues mira, resulta que a mí me gusta la cosa caliente.
0: Ay.
3: Me gusta muy caliente.
0: Ay,
3: entonces,
0: ay,
3: sí,
0: ay,
3: que
0: ay,
3: a lo mejor con la cuchara le doy dos meneitos, pero para adentro, pim, pam, pum, pam. Me encanta caliente. Si se enfría, no me gusta. Las cosas calentitas para el cuerpo me gustan más. Pues esa era la respuesta tuya, ¿no? Ahora, pues venga, para ti.
0: No, para ti.
3: Apunta.
0: Caliente. Para ti.
3: ¿Qué te iba a decir, Xavi?
0: Sí.
3: Te voy a pedir la canción de Priego, de Córdoba, ¿vale? Y se la voy a dedicar, pues, para todos los chaviadictos, por supuesto.
0: Sí.
3: Para Marisa, que no está en chaviadictos. Para Juanjo Colmena.
0: Sí.
3: Y para Farru. Se la dedico a Farru. Especialmente para él.
0: Venga.
3: Porque necesito escucharlo. A ver si así se anima y habla. Y necesito escuchar su voz. Venga, un abrazo.
0: Un abrazote, Ángeles. Vamos.
3: Xavi, que se me ha olvidado.
0: Ver,
3: que soy Ángeles de Sabadell.
0: Venga, Ángeles.
3: He echado de menos a Santiago el Potrillo. Siempre da los buenos días, muy tempranito, a las 5, y hoy lo he echado de menos.
0: Espero
3: que estés bien.
0: ¡Hombre, el Potrillo!
3: Venga.
0: ¡Hombre!
3: Espero que estés bien, Potrillo.
0: Claro.
3: Como siempre dices, la preguntita que no tiene rintintín.
0: No tiene. Luego te pongo la de mi Priego, la versión normal, pero ahora voy a poner esta, la versión dance, porque ya no vamos a la publi en un minuto y dos minutos. Bueno, pues cafeteros, cafeteras, tengo un montón de WhatsApp, ¿eh? Luego los ponemos, luego seguimos.
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0: Hoy.
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0: Venga, luego ya sabes, la pregunta. Antes de metértelo en la boca, ¿soplas o no soplas? La sopa, digo.
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0: Pues hola, que quito las cámaras, que nos vamos.

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1: Claro. Pero con el primer café con Xavi, el tiempo se pasa volando.
2: Volando.
1: ¿Escuchas? 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
2: Claro que sí, el primer café con Xavi. Oye, me voy a sacar un café porque me estoy quedando sin voz otra vez. Bueno, pues cafeteros, cafeteras, saluditos. Saludos para todos. Y eso, la pregunta de hoy. Antes de metértelo en la boca, de llevártelo a la boca, ¿lo soplas o no lo soplas? La sopa, digo, la sopa, la cuchara. Eso, pues eso. Pues ala, cafeteros, cafeteras, 633-862-041. 633-862-041.
3: ¿Se toma usted tres cafés antes de las 8?
2: O más.
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0: cariño para este ramonazo que nos recuerda todos los días que nos queda cero coma o menos.
1: Es que pasa el tiempo
0: para
1: volando.
0: Que se vaya.
1: Claro.
0: Y para todos, para eso. Todos los chayadictos.
1: Venga, sí. Ya está.
0: Para aquellos que.
1: Sí.
0: Que hablo normalmente y habitualmente, para aquellos que no hablo tan a menudo, pero sí que les tengo un mogollón de cariño.
1: Bueno.
0: Que aunque no se hable todos los días, esto es una familia. Y no se quiere más o menos, o no se olvida a unos o a otros por no estar todos los días hablando. ¡Hala! Que me he levantado filósofa. Besitos para
1: adiós,
0: todos.
1: Adiós. Oye, que me hace un café, ahora vengo.

0: estoy aquí, ya he vuelto. Es que me he hecho un café, ¿sabes? Ahora que estoy aquí, venga, a ver, más guasas que tenemos por aquí. A ver, a ver. Sony DJ, hola.
1: Bueno, Xavi, ahí lo dejo. Hoy es miércoles, ¿no?
0: Miércoles.
1: Pim, pam, toma la casito.
0: Pim, pam, ya sabe, toma la casito. Hombre, mira, mira, escucha, escucha.
1: Y sí.
0: Hoy, mira.
1: Me acuerdo, Murcia, me acuerdo.
0: Ay.
1: Qué bonita experiencia, che.
0: ¡Hoy, Murcia, el tío! No sé qué manía tenía de morder la almohada, ¿eh? Bueno, bueno, no digo nada. Santi de Riego.
2: Sabía, que me has pillado recién levantado, tío.
0: Sí.
2: Y hasta que no me llevo un cuarto de hora, pues estoy con el sueño. Ya no tengo tanto sueño. No te... Ya vamos pabilando, ¿no?
0: Claro.
2: Desde que me abandonó mi psicóloga, voy fatal. Pero ya mismo la recupero otra vez.
0: Vamos mal. En 15 minutos has pabilado, ¿no, Santi? No. No. Si tienes ya 40 años, no te has pabilado, no tengas esperanza que en 15 minutos lo vas a hacer, ¿eh? Anda, pabila.
1: Xavi, yo conozco a gente que sopla,
0: sí,
1: después ensuerve y después chupa la cuchara.
0: ¿Qué dices?
1: Lo haces todo.
0: ¡Hoy! ¡Hoy!
1: Y con vídeo, con vídeo.
0: ¡Hoy, hoy, hoy, hoy, hoy, hoy! No seré yo, ¿no?
3: Xavi, buenos días. Ya estamos. Por la mañana llegué temprano.
0: ¡Rompemoto!
3: Por aquí andamos. Feliz día,
0: Pato.
3: Buenos días, cafeteros, cafeteras, trastornadas, Xavi.
0: ¿Qué tal?
3: Es que tiene unas preguntas. Es que me estoy riendo porque ha salido Sara. Buenos días, Sara.
0: Sí.
3: Ya estaba escuchando y me ha aburrido. Bueno, saludos para Sara, para Ángeles, para todos, para todas, para Mari, para todos.
0: Para todo el mundo, para todo el mundo.
3: A mañana, la pregunta de hoy, Xavi.
0: A ver.
3: Yo prefiero quemarme. ¿Sí? Yo soy de los que se queman la lengua.
0: O sea, que no sopla.
3: Hasta el final.
0: ¿Sabes? No sopla, ¿no? ¡Uy! ¡Uy!
3: Pero tostar.
0: ¡Uy!
3: Sale ya echando humo en la lengua, ¿me entiendes?
0: ¡Uy!
3: Con la sopa, más pensado.
0: Ya, con la sopa. Con
3: bueno,
0: la sopa.
3: Un abrazo a costilla, mi pata de la espinilla.
0: Venga.
3: Que tengáis feliz miércoles.
0: ¡Rompemotos! Una

0: abrazo. Mira, Vicenta. Hombre, Vicenta.
1: Buenos días.
0: Hola, Vicenta.
1: Muy buenos días a todos los cafeteros y cafeteras.
0: Sí.
1: Y que paséis. Espero que estéis todos bien. Para mi Alicia, que se va hoy de Colonias, que se lo pase muy bien, disfrute mucho.
0: ¡Olé!
1: Y para todos los que me escucháis,
0: ¡olé! Yo te escucho.
1: Un día muy bonito.
0: Yo te escucho.
1: ¿Vale?
0: ¿Me escucha?
1: Venga, un beso, adiós.
0: Vicenta, ¿me escucha? Yo te escucho, Vicenta. Un besazo, Vicenta. Sonia de Priego dice, buenos días, Xavi, cafeteros y cafeteras. A tu preguntita, hay que soplar, hay que soplar. Bueno, tú eres de las que soplan, ¿no? De buen día para todos. Vale, Sonia, tú soplas. Bueno, pues no sé yo, ¿eh? No está muy contento Santi, ¿eh? Un besazo.
2: Buenos días, Xavi, cafeteiros, cafeteiras, ¿cómo va la mañanita? Venga, sí. Vamos a poner miércoles con
0: vamos,
2: ganas.
0: Vamos.
2: Bueno, Xavi, sobre la preguntita, voto por Asoplay.
0: Asoplay.
2: Así es que nada, bueno, perdonadme si estos días no he podido escribiros ni hablar con vosotros ni nada, porque, vamos, aún así estoy todavía un poquito saturado, pero bueno,
0: no
2: algo
0: pasa
2: menos.
0: Nada, no pasa
2: así
0: nada.
2: Así es que nada, que tengáis muy buena mañanita y que lo disfrutéis mucho.
0: Igualmente.
2: Todos. Venga, este temazo se lo dedica a todos los chefeditos.
0: ¡Sopla aquí!
2: Un abrazo muy grande.
0: ¡Sopla aquí!
2: Muchas felicidades, Alicia. Que cumplan muchísimo más.
0: Pero que no es
2: y que nosotros te felicitemos muchos años más.
0: ¡Pero que no es el cumpleaños de Alicia! ¡Ay, madre mía! Que Alicia ha pasado al segundo nivel de hip hop.

0: Mari, Mari Sabadell, hola.
1: Hola, Xavi, quiero que le ponga esta canción al Ángeles.
0: A ver.
1: Del Arrebato. Que le, un hombre que le llene la nevera, pero que tenga coche para que la lleve a los conciertos, porque ella se lo merece.
0: No, venga, ¿no?
1: No encuentra a nadie que con coche que la lleve a los conciertos.
0: No, venga, ¿no?
1: Porque
0: ¿no?
1: ella está pendiente siempre de todos. Es amiga de sus amigos.
0: Claro, claro.
1: Y se lo merece que le pongáis esta canción porque
0: hombre,
1: es.
0: Hombre, claro.
1: Genial.
0: Hombre.
1: Genial, genial.
0: Claro que sí.
1: Y que le pongáis El Arrebato.
0: Eso. Un hombre que le llene la nevera, que la lleva a los conciertos, que todo. Y si, oye, y si ese hombre es carpintero y pone armario, mejor. Hemos empotrado de eso. Ya me entendéis. Bueno. Un besazo, Mari. Eva de Zaragoza. Hola, Eva. ¿Qué? ¿Qué dices, Eva?
2: Hola, ya me han dicho que no era el cumpleaños de Alicia, claro. Que era que había pasado de nivel de baile. Pues me da igual. Felicidades, bueno. Y enhorabuena. Gracias. Así se consiguen los éxitos. Venga, campeona.
0: ¡Yuju! No hable muy alto. Oye, tu jefa escucha también del programa, ¿vale? ¡Besazo! Vamos para Córdoba, Mari Carmen, la mujer de fute, nos dice, buenos días, cafeteros, buenos días, cafeteras, si te podías ponerle a mi marido alguna canción de hombre, ¿eh? Que en breve vamos al concierto, a ver si se anima un poco, y también decirle que para arriba, que él puede con todo, muchas gracias, Mari Carmen, un besazo muy grande.

0: este fin de semana estáis por aquí por Zaragoza. Mari Carmen y Fute. Yo estoy fuera. Oh, que si no, nos veíamos. Un besazo. A ver, Sara de Sabadell, dice Vicenta, ole. Ole, no, ole, ole y ole.
1: Xavi, te voy a pedir una cancioncita antes que sea más tarde.
0: A ver.
1: A ver si me puedes poner la cancioncita de Eros Ramazzotti, La cosa más bella. Y se la dedica a mi torbellino rubio que tengo en mi arquillo.
0: ¡Oye!
1: Y que se vaya preparando para el fin de...
0: Prepárate tú, prepárate
1: que
0: tú.
1: Hay que dar candela, candela que este
0: te,
1: fin de...
0: Que te van a dar
1: para que se haga la agua.
0: ¡Oye!
1: Y que mire usted.
0: Mire usted, mire usted.
1: Tony, ve cortando la carne finita. Sí, que diga sí, gordita, sí, sí. Gordita.
0: Prepárate tú.
1: Las ascuas.
0: Que te van a dar para el pelo.
1: Y la cervecita fría.
0: Uy, uy, uy, uy, uy, uy, uy, uy. A ver, maravilla, dice, ¿me pones a Ramoncín litros de alcohol? Venga, va, te la voy a poner.

0: apuntada. Maravillas, un besazo. Nos vamos a Madrid con Paula. Dice, buenos días, cafeteros, cafeteras, trastornados. ¿Qué tal va la mañana por aquí? Bien. De tu pregunta, Xavi, yo soplo. ¿Tú soplas? ¿Eh? ¿Soplas? ¡Anda! Dice, porque si no me quemo la lengua. ¡Feliz miércoles! ¡Corre, plátano! Paula, Paula Pausini.
1: ¡Corre, plátano!
0: ¡Un besazo!
2: Bueno, y antes de irme a trabajar, tengo que felicitar, por supuesto, a Melanie. Muchísimas felicidades, que cumplas muchos más, que te lo pases genial. Y a Alicia, mi Alicia guapa, que muchísimas felicidades, que cumplas muchísimos más,
0: que
2: te vea yo millones de veces más.
0: ¡Que
2: también.
0: No! ¡Ay, madre mía!
2: Que no, Xavi, que no.
0: Te lo voy a explicar otra vez, a ver.
2: No, Alicia, felicidades por su... por su subida de nivel en hip hop.
0: Eso es.
2: Que lo hace genial y que va a ser muy grande.
0: Hombre,
2: ya verás.
0: A ver,
2: ya verás, Alicia. Un besote. Hombre, besote para todos.
0: Que no sé,
2: a mi gemelier.
0: ¿Qué?
2: Besitos. Que por cierto, me dijiste, ¿no? Que después de tus vacaciones abrías las puertas de tu casa, puertas abiertas,
0: no,
2: para.
0: No,
2: una barbacoa y
0: piscinita, ¿no? No, no, no, no, no,
2: para tu gemelier, digo.
0: No, no, no, no, no, no, no, no, no, no, no, no, no, no, qué va, qué va, qué va.
3: Bueno, pero
4: acaban
3: ¿pero esto qué es? ¿Pero esto qué es?
0: Que no. A ver, lo de Melanie, ¿por qué la felicitáis? Tantos años casada. Y Alicia, que no es su cumpleaños, que no os enteráis. ¡Ay, madre mía! ¡Ay, ay, ay, ay!
5: ¡Buenos días, Xavi, Xaviadito!
0: ¿Qué tal?
5: Y más trastornado.
0: Sí.
5: A ver, soplarle, yo le soplo hasta la cucharilla del helado, Xavi.
0: ¡Uy! ¿Te gusta soplarla? ¡Uy, uy, uy, uy, uy! Oye, sois unos marranotes, ¿eh? ¿No estaréis pensando...? No, ¿no? La pregunta se entiende, ¿a que sí? Vale, vale. Yo no sé a qué os habéis despistado.
6: Hombre, primo, no des tantos detalles del fin de semana, hazme el favor. Que no puedo ir, me tienes ya la lengua arrastrándola.
0: Hombre, el grillo, pues se lo van a pasar este fin de semana entre carne, la pim, pam, muslo, pam. Y la cervecita fría, te lo vas a perder. Anda.
7: Muchas felicidades, Alicia, por subir de categoría en el baile.
0: Ahí sí.
7: Y que siga siempre así.
0: Ahí sí.
7: Que tú lo mereces, te lo mereces.
0: Ahí
7: guapa.
0: Sí. Ahí. ¿Ves? Ahí sí. Mari Sabadell es la única que se ha enterado.
8: Sarabel, ¿qué? ¿Piscina? ¿Quién?
0: No,
8: explica,
0: no,
8: cuenta.
0: Que no.
9: Hoy he tocado, Xavi, currelo de montaje de escenario para los niños del colegio de Rural Artiñosa, para que tengan su fiesta guachi.
0: Anda, pues estás muy animado tú, ¿eh? Para montar un escenario. Hola, venga, Santi. Si buscas algo que el dinero
10: no pueda comprar. Buenos días, Xavi, buenos días, cafetero.
0: Hola.
10: Buenos días, Xavi, ha dicho.
0: ¿Cómo estás?
10: Pues yo me gusta caliente la sopa. Pero si pongo la puntita de la lengua para probar la cuchara, si me quemo la puntita de la lengua, pues entonces soplo. Soplo, resoplo y vuelvo a resoplar.
0: Ay.
10: Jenny, ¿qué? ¿Cómo lo quieres?
11: Yo calentito. Pero después la dejo frío un poquito, porque si va a coger la cuchara te va a quemar, para quemarse siempre el tiempo.
0: La Jenny.
10: Madre mía, así se quedan los fideos. Todo gordo y empachosado.
0: Sí, los fideos.
10: Los cascabellín los echas y se quedan. Que parecen macarrones.
0: Claro.
10: Vamos.
0: ¡Ay, la Jenny! ¡Ay, un beso para ti, Sonia! Y un abrazote para la Jenny.
12: El segundo nivel ese de hijo, que es cuando ya limpia el suelo allí dando guata.
0: Exactamente.
13: Pues no me ha quedado claro.
0: A ver.
13: ¿A quién hay que felicitar?
0: A nadie.
13: Madre mía, qué desastre.
0: No.
13: ¿Por la idea, hijo?
0: No.
13: ¿Por aniversario de boda?
0: No.
13: No me queda nada claro.
0: No.
13: Igual,
0: no.
13: Felicidades.
0: O sí.
14: A ver, a mí la cuestión de soplar.
0: Sí.
14: Soplo. Me gusta la sopa caliente.
0: A ver, cuidado lo que dice, ¿eh?
14: Por lo tanto, no, soplo poco.
0: Sopla.
14: O sea, yo voy directa a comerme la sopa.
0: Vale, vale, vale.
14: Porque me gusta caliente, la verdad es que es así.
0: Vale,
14: de
0: vale.
14: De toda la vida.
0: Vale, vale, vale.
14: Una, un beso muy grande para todos.
0: A ver, entonces, Vicenta, si tú, entonces sopla, entonces tú qué haces con la cuchara, ¿absorbes o la vuelcas en? ¡Ay! Un besazo, Vicenta. Madre mía, de verdad, ¿eh?
1: Uy. Bueno, yo recuerdo que Sara sigue buscando amigos en verano que tengan piscinas, por
0: sí,
1: supuesto.
0: Sí, sí, claro, claro, claro. Claro, claro, normal, ¿no?
4: Ay, perdón.
0: ¿Qué?
4: Perdón, perdón.
0: ¿Qué?
4: Que se me ha escapado, Gemelier. No, nada, Sara, que no. Que no pasa nada.
0: Ah.
4: Que.
0: ¿Qué?
4: ¿Como arruga?
0: ¿Qué?
4: Sí, ¿no?
0: ¿Que tiene arruga?
4: Eso he dicho.
0: ¿Que tiene arruga?
4: Tony, aquí hay que felicitar a Xavi. ¿A Xavi? ¿A Di Xavi Inchechion?
0: ¿Yo?
4: Tienes que felicitarle porque se va de vacaciones.
0: Sí, hombre, el 31.
4: ¿No sabes cuándo?
0: Claro, el 31.
4: El 31 de julio, último día.
0: Os queda poquito. Os queda poquito, ¿eh? A partir del lunes y diciendo, quedan tantos días, quedan tantos programas. Eso va a hacer más largo. ¡Ay, ay, ay, ay, ay, ay!
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0: Santi de Priego.
16: Xavi, si me pone a cuadro me vengo arriba de momento. Tú lo sabes.
0: Vale, venga, pues hacemos una cosa. No te vengas arriba, que es muy arriesgado.
17: Hola, Xavi. Por fin, canción.
0: A ver.
17: De Da Igual.
0: Sí.
17: Y no sé, por ejemplo, El Faro.
0: El
17: y se la dedico a todas las daigualeras y daigualeros.
0: ¿Sí?
17: En especial a Virginia,
0: sí,
17: que fue ayer su cumple y lo va a celebrar hoy en La Muela.
0: Toma.
17: Escuchando a Da Igual.
0: Toma.
17: Que hoy actúan allí.
0: Toma.
17: Pues nada.
0: Toma.
17: A ver si podéis bajar todas y celebrarlo.
0: Venga, vale.
17: Hala. Y un chinchín por mí.
0: Eso.
17: Besitos.
0: Y un chinchón. Y un chinchón.
18: Pero vamos a ver. Eso de las vacaciones, tú no nos has preguntado, no lo hemos votado, ¿cómo
0: sí,
18: que te va?
0: Sí, sí, sí, la habéis votado. Claro que sí.
19: Xavi, no le pongas el Ecuador a Santiago, que se sube al escenario antes de la hora.
0: Buah, madre mía, entonces no.
19: ¿Y la cuenta atrás que es para ti o para mí?
0: No, para ti, para ti, para ti. Que ya estás tocinilla, ¿eh?

0: felicidades para Alicia por su ascenso y felicidades para Melanie por su aniversario. Y ahora otra cosa, digo yo que a partir del 31 tendrás que recuperar todo lo que has perdido, ¿no?
1: Sí, hombre.
0: Cuando empiezas a recuperar, sí. ¿Cómo va?
1: Hoy no, mañana tampoco, pasado. Anda que.
2: Sara, ven, claro, como arruga. ¡Que se te arruga!
1: ¡Oye!

0: Felicidades para Alicia y felicidades para Melanie. Y ahora digo yo, que entonces tú, ¿cuándo empiezas a recuperar? ¿A partir del 31? Y todo eso, ¿eso cómo va, Xavi?
1: ¿Otra vez me lo ha repetido el audio? Que no, que no. Xavi, ¿desde cuándo un autónomo tiene vacaciones? Dime cómo se hace. A ver, tengo vacaciones en la radio, pero yo el mes de agosto no voy a parar, ¿eh? Estoy dando vueltas por España. Doy más vueltas que un tío vivo. O sea, que no paro de trabajar. Yo vacaciones no tengo. Es lo que hay.
0: La Cristina, como está de vacaciones todo el año, no quiere que se vaya a los demás.
1: Claro.
0: Y te dice a ti que no te vayas.
1: Claro, es que la Cristina ya sabes, no quiere vacaciones para nadie.
2: Rosy.
1: Uy.
2: Vigila si ves algo por el suelo de tu salón.
1: Ay, Rosy.
2: No te fíes.
1: No, te fíes, Rosy.
2: Si te agachas a recoger dicho objeto.
1: Ay, Rosy.
2: Sentirás un ardor penetrante y ardiente. Ay. Que cuando quieras darte cuenta.
1: Ay.
2: Vas a tener a escasos centímetros de tu cara el letrero de Bienvenida a Cuenca.
1: Ay, ay.
2: Mejor déjate llevar y no intentes huir.
1: No.
2: Rosy.
1: No huyas.
2: Déjate llevar y disfruta que Carlos te
1: agárrate
2: va a poner
1: fuerte.
2: Fina filipina.
1: ¡Ay! ¡Rosy!
3: ¡Rosy!
1: Pues esto no es nada serio, ¿eh?
4: Primo, tú tranquilo. Esto no es como empieza, sino como acaba.
1: ¡Hombre!
4: Tranquilo, que hay más días que olla.
1: ¿Y más culo que...?
4: Si este fin de no puede asistir... Hay muchos fines más por delante.
1: Claro, hombre, claro.
4: Tú tranquila, tranquilo, que te guardo yo a ti tu pedacito de carnaca.
1: ¡Ay! ¡Ay, ay, ay, ay, ay, ay! ¡Bravo!
4: Primo, además, piscina no sé si tendremos, pero... un

0: eso está más guay que bañarse en la piscina.
1: ¡Ay, ay, ay, ay!
2: Gaby, ¿te puedes ir de vacaciones ya? Te doy permiso, corre.
1: Oye, te noto la voz, ¿te has puesto mala? ¿Te has puesto mala?
3: Es que sí, Xavi, tú cógete el mes de agosto de vacaciones y déjate de aguantar tanto trastornado y tan trastornado como hay.
1: Escucha, Carlos es el único que se preocupa por mí. Si es que, Carlos, si es que, vamos. Jorge de La Rioja, dice, sorry, pregunta, porfa. Buenos días. Vamos a ver, Jorge, va justo de tiempo, date prisa. La pregunta es, antes de metértelo en la boca, ¿soplas o no soplas? La cuchara de la sopa, digo. Eso. ¿Tú eres de soplar o no eres de soplar?
4: Dices, Sara, ¿cómo arruga, que se me arruga? ¿Qué? Yo no digo nada, que se me arrugue.
1: ¡Oh, no, que no!
4: Te has equivocado, ¿eh?
1: No.
4: Creo que es como rubia.
1: No, ni nada.
4: Y al que se la arruga, yo no sé, igual es un hombre, ¿eh? Pero a mí no.
1: No.
4: Sí.
1: A ti.
4: Uy, yo creo que Xavi Adictos. El Ramonazo quería ramonearnos con la cuenta atrás.
1: ¿Yo?
4: No. Vamos a ramonearle a él mismo día.
1: ¿Qué os parece? No.
4: ¿Buena idea o no?
1: No.
5: ¿Cuándo va a poner el audio de Lacri? Que llevo toda la semana esperando, hombre, ponlo ya.
1: Oye, el de Lacri es más... Uy, el de Lacri me ha subido de tono, ¿eh? No.

0: anda con el salta, vaya tela.
1: Dios, ¿de verdad?
0: De verdad.
1: ¿Otra vez esto?
2: Es que mola, papá.
1: ¿Qué mola? De verdad. Lo que mola es los éxitos que pone Xavi con su programa El Primer Café. Ponlo y verás los temazos que pone.
0: Es que aquí reggaetón no, ¿eh? Reggaetón no ponemos reggaetón. O sea que ya sabes.
3: No estudié solfeo. Pero mírame en el estudio, bebé.

0: Venga, que ya está la votación puesta en el grupo. Podéis votar.
1: No. No sé compás, pero
2: hago y suena internacional, sube el bajo.
3: Xavi, que voy tarde.
1: A ver,
3: muy buenos días.
1: A ver,
3: yo soy más de sopear.
1: Sopla, ¿no?
3: De chupar, me gusta chupar otras cosas.
1: Bueno,
3: quiero felicitar a Alicia por su cumpleaños.
1: No.
3: Es su cumpleaños. Ah. Es el 14 de octubre.
1: Ah, vale.
3: Y sí, está muy contenta porque ha subido de categoría.
1: Aquí,
3: y bueno, cada vez lo hace mejor y es una buena. Disfruta bailando y se nota.
1: Se nota, ¿no?
3: Y lo hace muy bien, bueno, lo hace muy bien. Te deseo todo lo mejor.
1: ¡Oli!
3: Y Senta, gracias por el audio, guapa. Un besazo, te quiero.
1: Laila Vicenta.
3: Venga, sala, esa piscinita de Comarruga. ¿Cuándo?
2: Compresión brutal.
3: Venga, un besazo.
2: Dicen que voz celestial.
1: No doy una. Carlos Pepsi.

0: Muy buenos días.
1: ¡Hombre, Jorge! ¿Qué tal?
0: A todos los sabiadictos y tronados en general y en particular alguno. Espero que estés mucho mejor. A ver, yo más que soplar, antes de meterlo a la boca,
1: sí,
0: suspiro.
1: ¡Ay! Dice, ¡ay, señor! ¡Qué cosa más grande!
0: Venga, que vamos rápido.
1: Ya, ya, ya.
0: Mira,
1: ya, ya.
0: Pon, por favor, porque así merece la pena el día.
1: Sí.
0: El tema de...
1: ¿De qué?
0: Joan Manuel Serrat. Hoy puede ser un... Bueno, eso. Hoy puede ser un gran día. Gracias. Por favor.
1: A ver, el Serrat.
0: Y nada, y lo dicho, lo siento, que voy tardío.
1: No pasa nada.
0: Un abrazazo.
1: Venga, no pasa nada. ¡Ay!
0: Pon que sí, pon que sí, que soplo la sopa, la sopa.
1: La sopa, así sopla, ahí sí sopla. ¡Uy! Que le he enviado un sticker.
2: Hombre, Carlos, no pise los temazos.
1: ¡Uy! Que le he enviado un sticker a Raúl el camionero. Cualquiera no sabe. Vete por aquí, pero ¿qué pone? ¿Reggaetón? No. Escucha la letra, Tony, escucha la letra, luego te la paso.

0: Ostras, Xavi. Cómo mola, ¿eh? Ese tema reggaetonero.
1: ¡Hombre!
0: Con hacer eso ya hemos cantado la canción.
1: Ya está, la estáis cantando. ¡Ya está! ¡Que no hay más votaciones, eh!

0: ¿Pero esto qué es? Estoy escuchando reggaetón. ¿Me equivoco de aplicación?
1: Que no.
0: He puesto no sé qué urban, locura
1: no,
0: urban.
1: No.
0: Anda, vuelve a la línea.
1: Pero escúchala, hombre, escucha la letra.
2: No la borres, si ya lo he visto. Me ha gustado.
1: Sí. Te ha gustado, pero no era para ti, ¿eh? Era muy feo que te envíe esos stickers.
3: Xavi, el sábado vamos a tener una baja importante, el grillo.
1: Sí.
3: Pero no pasa nada. Hay más días que ollas
1: y más culos que.
3: Ya sabes.
1: Sí.
3: Que mire usted,
1: pobrecito.
3: Raúl, y que piscina hay y manguera a elegir.
1: ¡Ay! Ya se ha terminado la votación, ¿eh?
4: Se han cerrado las votaciones.
5: Vamos a ver.
1: A ver.
5: Xavi.
1: ¿Qué?
5: Y compañía.
1: A ver.
5: Que a mí la sopa me gusta caliente. Por lo tanto, no soplo la cuchara antes de meterme en la boca. Me da igual.
1: No.
5: Si me quemo, vale. Pues me quemo.
1: Se quema. Sí.
5: Y si es mi Alicia la que ha subido de categoría, muchas felicidades para ella.
1: Sí.
5: Y muy mal por su padre, que no me lo ha dicho.
1: Anda, que no,
5: ¿vale?
1: ¿Qué es que está en la parra?
5: Venga, un beso.
1: Que Carlos Pepsi está en la parra. Desde que bebe Pepsi esa lima, va a estar tío.

madre mía, me estoy empezando a preocupar ya. Habéis empatado, cafeteros y cafeteras. Sopláis y no sopláis. 16 cada... ¡Ay, madre mía! Está muy mal, ¿eh? La cuestión es que os lo lleváis a la boca. No puede ser esto. Nos vamos con Sarabel, la primera petición de hoy. Bueno, voy a poner desempate en el canal, que lo sepáis. La primera petición de hoy, Sarabel desde Zaragoza, nos pide Corpus, Feel the Joy. Pero esto se sale de la línea, Se sale de la línea, pero bueno, ponemos un poquito. Una Corpus, ¿de qué me suena a mí esta gente?

0: Raúl, Tony, que estáis hablando de manguera, pues, como haya mucha manguera, yo no voy, ¿eh? Oh. A mí me dejáis tranquilo con las mangueras.
1: Te van a dar, de lo tuyo. ¿Te quieres mandar a Raúl ese sticker? No, uno parecido,
2: Raúl y Tony. No preocuparse, que yo me sé buscar la vida.
1: Eso, eso.
2: A mí no me falta un pedacito de carne en la boca.
1: No, tú si eso me avisas, ¿eh? Fefi dice, hola Xavi, buenos días. Dice, bueno, para mí buenas noches, que me voy a dormir. Que he estado de pinchagujas. ¡Oy, oy, oy! ¡Oy, chapa ya, chapa ya! Dice, ¿me pones una de Bon Jovi para irme a dormir mejor? Jaja, un abrazo. A ver, Fefi, si te vas a dormir, la pongo. Estará dormida ya, ¿no? Venga, va, yo te la pongo y te despierto antes. Ahí está apuntada. Fefi, cuando la vaya a poner, te llamo. Tengo una cucharadita de miel para esa garraspera. Va, estoy fatal. No me lo recordéis. Ahora, ya está. Ya está, que si no, no veas, ¿eh? Ya está.
3: Ay. Café cargado.
1: Sí.
3: Humor ligero.
1: Venga.
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1: Cristina, desde Priego de Córdoba, nos pide la canción de Jalar el Palo. Grita. Estoy yo para gritar. Ahí la tienes, Cristina.
4: Carlos, tranquilo, que hay manguera para todo. Si quieres la sopla antes de meterla en la boca.
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6: ¡Olé, Sarabel! ¡Olé, Sarabel con Corpus! Buena forma de empezar el miércoles.
1: ¡Súbelo!

Senta, que yo también me he enterado hoy de la pensión de Galicia. Anoche no me dijo nada, puñetilla. Me he enterado hoy que lo ha dicho en la radio. Un besazo, guapa.

0: Y tened cuidado con el Yera, que es buen centro.
1: No voy a preguntar por si acaso. Marisa de Santander dice: buenos días, familia de locos maravillosos. Un besazo, Ángeles. Hola, Marisa. Besazo.
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1: 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El Primer Café con Xavi. Eso, pues nos vamos ahora con Puri.
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1: Puri nos pide esta canción.
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1: Caminos que se cruzan.
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1: Puri,
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1: Aquí la tienes. Venga, vamos a disfrutarla, ¿eh?

0: ahí la tienes, Puri. Puri de Barcelona. Caminos que cruzan.
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0: Eso es.
1: Porque madrugar sin café.
0: No.
1: Es deporte de riesgo.
0: No se puede madrugar. María José. María José desde Ciudad Real. Nos pide la canción de José Rey. Bésame. Aquí la tienes, María José. A ver, por aquí va María de Priego. Dice: buenos días, Xavi, cafeteros, cafeteras. Que tengáis un buen día. Besicos para todos, en especial para Mari de San Llorenç. Muchas gracias, Eva Mar.

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1: Y ahora nos vamos con Encarni. Desde Priego de Córdoba, la señora Encarni nos tiene la canción de Europe. Esta que está sonando, The Final Countdown. Oye, estoy haciendo tiempo a ver si se duerme Fefi y la llamo para poner el Bon Jovi.

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1: Ay. Mari desde San Llorenç de Sabadell nos pide una canción de DJ Xavi Session. Dale caña. Pues Mari de San Llorenç, aquí la tienes. Carni dice, gracias apañado, gracias.

0: Oye, Xavi, si quieres canto, ¿eh?
1: No.
0: Temazos, ¿eh? No. Todos, por Dios.
1: No.
0: Si queréis que cante.
1: No.
0: Decírmelo.
1: No.
0: De otra manera.

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1: Ya está. Ángel de Cejín barra y Jin me pide una canción del Mago de Oz. Quijote, es Quijote y Sancho. Quijote con Q, no con P. Quijote no, Quijote. Aquí la tienes, Ángel.
2: Venga, ahora ve, canta.
1: No,
2: cántate,
1: no.
2: Argúnico.
1: No.
3: Tranquilo, que el Yera es manso. 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
1: ¿Sí?
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1: ¿Qué dices? ¡Sí!

0: Xavi, que me lo ha pedido el público.
1: ¿Qué?
0: Que cante, ha dicho.
1: No.
0: Yo me debo al público.
1: Venga, cántala también en caliente, ¿va?
0: ¿Me dejas cantar?
1: Venga, vale, sí. Acepto.
0: Mira, me miran hasta por la calle cuando digo de cantar.
1: Venga, va.
0: Yo creo que tiene ganas la gente de escucharme.
1: Sí. Venga, vamos a ver. Vas a cantar, venga, va.
2: Al pan, pan.
1: Eso.
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1: Sarabel, te dejo cantar. Mientras suena esta canción, cántala y me envías el audio antes de que termine. A ver si es capaz.
3: Hermanos.
1: Nos la pide Rosa de Santander. Amén en caliente.
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1: Canta.
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1: Hoy.
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0: mano a su lado.
1: Luego
0: están los suaves, los que no aguantan.
1: Rosy se ríe. No.
0: Le echan leche y más leche.
1: A ver, Rosy. Perdón, Fute. Dice Cristina, la Rosy y tú, mejor pedir verdes y dejas a la Bel que cante.
0: Pero lo que de verdad nos pone a prueba.
2: Uy, ¿qué quieres que cante esta canción?
1: Sí.
2: Pues es que no se puede cantar. Esa voz es inimitable.

0: esto sí lo puedo hacer. Sentirla la siento, la ya. siento, la siento.
1: Ya, no. Nada, que no
0: sabe. Te deja pensando.
1: Que no sabe.
2: Contigo aquí no
3: y me... pute, que cantes a la vez, cantas a la vez.
1: Necesito. Nos vamos con Rosy, que dedica esta canción a las dos Cármenes. De Marco Flamenco. ¡Qué bonito! Bueno, bonito. Ahí hay un par de estrofas que son bonitas, ¿eh?
2: Un amor de verdad.
1: Ahí lo tiene Rosy para dos Cármenes.
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1: Marisa dice, canta.

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0: 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Día comienzan a llegar. Venga, que aún llegas hasta las 11. 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
1: Pues le hemos dejado un cachito de canción a Rosy que no va a sacar sin ella. Pero no te preocupes, Rosy, que si eso te la ponemos otra vez, no te preocupes. Ahí, escuchamos un poquito más. Pues eso, cafetero, la última hora. Vamos a aprovecharla, a ver qué nos dice Rosy, a ver.
2: Gracias, Xavi, le encanta esta canción.
1: ¿Sí?
2: Ha aceptado.
1: Ah, pero como siempre, ¿eh? Venga, pues eso, mientras saludo a todo el mundo, escuchamos el cachito que le faltaba a Rosy. Que si luego se enfada conmigo, no me canta.

0: pues ya está, Rosy. Ya está, ya estamos en paz, ¿eh? Ya estamos en paz. Hala, que nos vamos con la siguiente. A ver, ¿la siguiente de quién es? Oh, Canijo. Claro, Canijo. ¿Quién más, Canijo. Esta canción será porque te amo. Richie es pobre. Pobre no, el pobre. Canijo, aquí la tienes.
1: De pronto canto. Será porque te amo.
2: Bueno, pero ¿esto qué es? ¿Eh? ¿Pero esto qué es?
0: ¿Lo que

0: ya está, madre mía. Oh.
1: Ay, por favor, no me pongas ese café con leche de máquina.
0: Nos vamos con... Mini yo nos pide este tema. Ay, Mini yo, que estarás pensando siempre tener el chumba chumba. Esto se llama Pursuit of Happiness. Aquí la tienes, Mini yo.

0: Gracias, maestro. Gracias, mi millón. Pues ya está, ya ha durado poco. Ya está. Venga, que nos vamos con Hugo. Hugo nos pide una canción para su madre, ¿eh? Al final va a ser esta. Ser el primero, soy canalla. Supongo yo que será esta, ¿eh? Es que pide unas cosas más raras, ¿verdad? Hoy.
1: Tócame.
0: ¡Hoy!
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0: ¡Tócame, dice!
1: Bésame que desespero.
0: Bueno, me dirá que no es esta, que lo sé, pero está seguro que le gusta.

Xavi, sabes que en el fondo te queremos. Hombre, tendremos que tener siguiente temporada, como no hagas vacaciones y descanses. La siguiente temporada la vas a estar tumbado en el sofá, así que nada, venga, vacaciones, bien merecidas.

¡Ya está! ¡Ay, madre mía! Vámonos con Sandra, de Priego de Córdoba, que le pide una canción chula para su gorrión. Pues gorrión, aquí es una de parte de Sandra, la gorriona.

0: Chavito, Chavi, Chavi, un cordial saludo, buenos días, buenos días, buenos días, con buena actitud positiva. ¡Corre, plátano!
1: ¡Dieguito! Ya casi, casi buenas tardes, Dieguito. ¡Un abrazo!
2: Chavi, también una preguntilla.
1: A ver.
2: Si te vas a ir de vacaciones, sí, pero si va a empezar Lana a recetarte que si ahora tienes que pintar. Que
1: no,
2: si ahora
1: no,
2: tienes
1: no, no.
2: que descuerme las cortinas.
1: No,
2: que si
1: no,
2: ahora
1: no,
2: tienes
1: no.
2: que coger y ayudarme a fregar la cocina. Que
1: no,
2: si ahora
1: no,
2: tengo
1: no,
2: que
1: no, no,
2: fregar
1: no, no.
2: el pasillo. Que si ahora tengo que hacer de todo.
1: No,
2: son vacaciones.
1: Es verdad.
2: Pero también te lo digo.
1: Sí.
2: Porque a mí la rodilla me está recetando para las vacaciones.
1: ¿Qué dices?
2: Y yo todavía no han llegado.
1: Madre mía. Madre mía, de verdad, ¿eh? Voy a tener

0: ya está, ya está. ¿Qué pasará? ¿Qué pasará? Ya sabemos lo que va a pasar, ¿no? Nos vamos con Maite de Priego de Córdoba, que le quiere dedicar la canción a su Raulito, porque lo quiere un mogollón. Pero Raulito, ¿has comprado el anillo ya? Que no se nos olvida, ¿eh, Raulito? Hasta final de mes tenías, ¿eh, Raulito? Bueno, hasta final de julio, que es cuando nos vamos de vacaciones. Te dedica a esta, Raúl. Pensando, Dios, destino o casualidad, Melendi.
1: ¿Qué es esto del amor? Se preguntó a sí misma cuál habrá sido el detalle. Que seguro Cupido malinterpretó.
2: Fontave, lo de buscar la canción, ponerla, pensar en el minuto concreto que la va a cortar,
0: claro,
2: pisarla,
0: claro,
2: reírse, destornillarse en el sillón al final. Eso es trabajo, tío.
1: Quizá fue Michael Bolton quien metió el dedo en
0: la... Es que es verdad, trabajo mucho.
3: Salvemos a Carlos, no a la explotación de Rosy.
0: Eso.
1: Los

0: David, lo que no sabe Carlos es que yo me voy a ir de vacaciones y ya se va a quedar de Rodríguez.
1: ¡Hoy!
0: Porque yo me lo merezco.
1: ¡Hoy! ¡Hoy!
2: Le pregunto al oído, mi amor, ¿dónde está?
1: ¡Hoy! ¡Hoy! ¡Hoy! ¡Hoy!
0: ¿Y a mí quién me salva de Carlos?
1: Ah, a ti no te libra ya nada.

0: está, ya está. Ay, madre mía. Ahora no con el fontanero. Claro, el fontanero dice que no trabajo. Que claro, fontanero, yo trabajo mucho. Me pedís canciones como tú, la que tú me has pedido, y yo las pongo. Claro. Ay, de verdad, esto no es serio. Fontanero no me quiere ni gota. Pues voy a empezar a no poner las canciones. Yo se las pongo todas, ¿eh?
1: ¿Has visto lo que hace la cena de tu hija?
0: Miriam, de Alhama de Aragón. Dice, buenos días, cafeteros y cafeteras, chaveitos y trastornados. Miriam, buenas tardes ya, ¿eh? ¡Besazo!

0: Carlos, cuando acabas vacaciones avísame, que me hace falta un ayudante aquí en el camión.
1: ¡Voy!
0: Con tal de quitarte yo del medio, digo.
1: ¡Voy!
2: Rochi, a ti te salvó el Guardia Civil.
0: Gracias, gracias, eso es lo que hay que ver. Entre los hombres nos tenemos que apoyar entre todos.
1: Eso es, sí que sí.

0: Rosy, sube para arriba. El Team Sabadell te da la bienvenida. Venga.
1: Pero deja el perrito tortuga ahí en pliego, ¿eh? Deja el perrito tortuga en pliego que está en celo. Y el Sabadell, oh, es la que puede liar.
2: Fontanero, sale de comer perro, con lo que no es maldad, hombre, se come estas papas, madre mía.
1: Pero qué perro, sí, eso no es un perro, son gremlin. Melanie me pide una canción chula para celebrar su 20 aniversario de casados. Pues esta, Los Inhumanos.
3: Obvios, qué bonito era ir contigo a pasear.
1: ¡Ay!
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4: Carlos, yo necesito un niñero para el mes de agosto.
1: ¡Ay!
4: ¿Libre?

0: la primera vez que me paran en mi vida. Llevo más de 30 años de carnet.
1: ¡Hoy!
0: Y venía todo en el coche, no quiero decir nada. Lo pensaré, Sara. Creo que es una mala oferta.
2: ¡La cagué!
3: ¡Ostras! Que creí que era la Rosa.
4: Haciendo la niña del exorcista.
5: Las comiditas que me hacías. Ay, qué guapa eras cuando te conocí. Ese lunarcito que tenías en la cara.
1: ¡Melanie! ¡Ahí la tienes! ¡Madre mía, qué bocadillo, Melanie!
5: 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Lo peor de todo es que tiene razón. Ya no me la veo ni siquiera cuando me.
6: Vale, vale, Sandra, Raúl, ya voy tomando nota, ya iremos planificándola en mes de agosto. Bueno, en mes de agosto no, en septiembre.

0: pasarlo bien. ¡Hala, madre mía! Vámonos con Lacri. Lacri me dedica la canción para mí. Para mí. Necesito respirar. Medina Zara. Oye, Lacri, muchas gracias, ¿eh? Un besazo. A ver, Marisa dice: ¿cómo eres, Xavi? ¿No dejas que Sabadell se explaye cantando con la cantera que tiene el programa? Jaja. No, no, no, no, no, que no cante nadie.
1: Sí, sí, Carlos, agosto, septiembre, octubre, tú, los meses que han faltado.
2: Bueno, Xavi, ¿dónde vas a ir de vacaciones? No, un mes entero.
0: No hago vacaciones.
2: Madre mía. Con razón los autónomos tienen tantos billetes.
0: No,
2: yo no,
0: no
2: me
0: no.
2: puedo permitir un mes entero de vacaciones.
0: Sí, yo tampoco.
2: Pero ya está, disfruta.
0: Ahora, trabajando.
2: Y si eso, acuérdate. Y te vas por aquí unos días.
0: Bajaré, bajaré. La primera semana.
2: Que pruebe el género de la chulatilla de Tony y A.
0: ¡Ay, ay, ay!
2: Y sobre
0: ay,
2: todo, su gachopito.
0: ¡Ay! Eso quiero probar yo. El cachopo de Tony. Pero yo uno pequeñito, que el grande me empacha.

0: está, ya está. Ya está, ya está. Venga, que nos vamos a por la siguiente canción. A ver, ¿quién la pedía? Santi, de Priego de Córdoba, Santiago. Está el tío súper animado. Me pide una de Orozco.
1: Fue la verde.
0: Pues te voy a poner esta, como los de Balay.
1: De tu sol,
0: que tengas un pedacito de mí. Estoy hecho de pedacitos de ti. De ti, no. Pero además era canción. Santi.
1: Esperanza.

0: pases un buen día, Xavi, cuídate. Gracias, Marisa, ¿tú también? Por aquí me dicen, oye, el Fonta y Santi tiene una alegría en el cuerpo. ¡Y ojo! Sí, yo creo que sí, ¿eh? Están contentos, habrán tenido una noche buena. Y muchas noches viejas.
1: Carlos, apañado. Cuando vaya a coger las vacaciones, la Rosy, avísame, hazme un llamacuerca urgente. Me llego a por ti y te vienes conmigo. Por lo menos, va a estar aquí en casita comiéndote unos buenos platos de gazpacho.
0: Eso,
1: y
0: eso.
1: Tortillas de patata.
0: Eso, eso. Oye, ya si eso me recoge a mí también, ¿no, Ángel? A mí también, ¿no?

0: qué bonita canción, Torbellino Rubio.
1: Hoy, ha visto lo que te ha dedicado.
0: Luego la siesta te voy a dar las felicitaciones.
1: Hoy. Grillo, dice, me pide una canción y dice, sé que no la vas a poner. Pues mira, Grillo, un beso y una flor. La versión más bonita de esta canción. Seguridad Social.
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1: Me encanta. Hoy, tortilla, patata y gazpacho, ha dicho.
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1: sí,
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1: Escucha, recoge a mí, que yo voy para abajo.
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4: Ole, este ángel. Pero a mí me lleva a la ganadería allí con las vaquitas, y ya le ordeño yo la testilla de las vaquitas.
1: ¡Ay! De las cabras. Va a beber la leche directamente de la manguera.

vale, gracias. Gracias a ti, Grillo. Qué bonita, ¿eh? Rochi Preciochi, prepárate para la siguiente. No digo más.

0: buscando una secretaria o te va a llevar Carlos.
1: Buah, madre mía. A la Meca. A Cuenca.
2: Jesús, ¿solidarizáis con el Carlos? ¿Podéis venir a echar una manica? Todo eso y así me acabo antes.

0: A ver, Rochi Preciochi. Escucha, que esta nos la ha pedido Potrillos, pero bueno, tú escúchala. Potrillos, nos pide esa canción de la Isabel Pantoja, Fuego. Llámase del corazón. Se la quiere dedicar a Ángel de Córdoba, pero yo aprovecho para decirle a Rochi que espabile y me la grabe. Venga, Rochi, canta.
1: Raúl, que sí, que yo de secretaria también sirvo. Yo, dándole a los botones y a las teclas, sirvo también de secretaria.

0: El Grillo dice, la escuché ayer en el programa del 31 del 1 al 24. Madre mía, Grillo, que eres muy grande, tío. Me encanta cuando me dices eso, ¿eh?
1: Copi, que a mí me da...
0: ¡Ay! ¡Que me ha borrado el audio! ¡Que me lo ha borrado!
1: Da igual, secretaria, que no. Si yo es por solidaridad. Pero que ya me lo estoy pensando. La oferta de Ángel me ha gustado a mí también.
2: Xavi, esta no me la sepa, ¿eh?
0: ¿Qué dices? Vino rojo que embriagó mi corazón. Y en tus brazos... Fue creciendo esta pasión. ¡No se la sabe, Rosy! Y sentimos que teníamos... ¡Madre mía! ¡Madre mía! Bueno, bueno. Llamas en el corazón. ¡Hala, pues ya está! Venga, ya está. Vamos a preparar la siguiente. ¡Uy, la siguiente! Espera, espera, espérate. Espera, espera. Vamos a ver.

0: ¿Se habrá dormido ya? ¿Se habrá dormido? No se habrá dormido. Madre mía. Me pide una canción y se duerme. Madre mía. ¡Cefi! ¡Cefi!
1: ¿Sabes en serio?
0: ¿Está dormida? ¡Cefi! ¡Despierta! Oye, despierta. Despierta. Que la siguiente canción es la tuya, que ya la estoy poniendo. ¿Vale? Que te pongo Bon Jovi. ¿Vale?
1: Venga, venga.
0: Besito, hasta luego. Chao, chao. Vale, que no puede ser que se vaya a dormir, nos pida la canción, nos deja aquí. Perfi, It's My Life. Bon Jovi.
2: Pues hasta que llegue al día que empecé a escucharte en directo.
0: ¡Madre mía!
2: Los tengo que escuchar todos.
0: ¡Ole! ¡Ole tú!
2: No perderme ni nos vamos.
0: Di que sí.
2: Y un detalle.
0: ¡Grande! Gracias, maestro. Gracias, potrillo.
3: Rosy, ¿tú preparas valletas y fregonas? Que así todo el que vaya a ayudar a Carlos.
0: No.
3: ¿No quieren ayudarlo?
0: Yo no. Yo no.
3: Que se pongan a fregar.
0: Oye, no pises la canción. Que Fefi se ha despertado para escucharla.
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0: No, no.
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0: Que no, que no, que no.
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0: ¡Ay, ay!
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0: Mira, Fefi, mira.
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0: Fefi, mira.
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0: ¡Ay, ay, ay, ay!
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0: Mira, dos por uno, Fefi. Ya que te has despertado, no, pues vale la pena.
5: Martelio le da cuando llego a casa, cuando veo el cepillo, la fregona y el cubito y el coedor. En la entrada a la puerta.
0: ¡Ay!
5: Parece que veo a la Guardia Civil con metralleta.
0: ¡Ay, ay, ay!
5: Muchas gracias, Rosy. Aquí está mi pantojita y las demás escuchando la música. Locura FM.
0: ¡Ole! A ver, Fefi dice, mil gracias, despertador, de jaja, Bon Jovi, el mejor. Bon Jovi con Isabel Pantoja. Bueno, era Rosy, no pasa, no se nota la diferencia. ¿Has visto, Fefi? Qué bueno. ¿De qué crack has llamado a Fefi? Hombre, claro, le he dicho que... Dice, ponme esta canción que me voy a dormir. Pues tengo que despertarte, hombre. Ven, por favor. Hombre, claro. La siguiente, la de Eva, de Priego, ya verás tú. Con esta canción entré en mi boda al salón. ¿Ah, sí, Fefi? Pues con esta canción te despertamos hoy. Ya está, ya está. Venga, Fefi, ya está. Ya te puedes ir a dormir. Venga, Fefi, ya está, ya está, ya está, ya está. Eva María de Zaragoza. Sí, que me había dicho de Priego, que me he equivocado. Eva María de Zaragoza todavía no es consciente cuando se me dice ponme una chula. Pues Eva María, te pongo esta, el morito Juan, del Fari.

0: de Zaragoza.
1: Me llaman el morito.
0: Está chula, ¿eh?
1: Oh, sí, morala. Me llaman el morito, Juan.
2: David, ¿sabes que Ángel tiene una vaca que se llama Pandoa y un... y otra que se llama Fari? No, pues ya sabes. Ya sabes, hoy no te vas a acostar sin saber una cosa nueva.
0: No lo sabía, ¿eh? No lo sabía. Fefi, venga, dormilla, descansa. Ya hasta mañana, ¿eh?

0: Juan. ¿Cómo le dan, Pablo?
1: Buenos días, Chavi, churritos, cafeteras, cafeteros, churritos.
0: ¿Cómo estás?
1: Xavi, ayer estaba esperando que pusieras una sesión dura 10 minutillos nomás.
0: No.
1: Y no me la pusiste,
0: No, ya.
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0: Hombre, a ver. Amparo, yo te quiero mucho, Hoy no, mañana. No, tampoco pasado.
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0: Ah, que Fefi hasta la una no se va a dormir, que está haciendo cocido. Oye, Fefi, ¿nos invitas o qué? Hombre, estaría muy feo que Fefi se ponga a hacer cocido y que no nos invite, por favor. Venga, ahora nos vamos a poner serios, ¿eh? Ángeles de Sabadell, le quiere cantar esta canción de Mi Pliego a todo el mundo, pero en especial a Farru. A Farru, que hace tiempo que no escucha su voz. Bueno, ¿y nosotros? ¿Y nosotros? Ángeles.

0: ¡Qué temazo, genio! Gracias, Paula. Bueno, esta sabemos que le gusta mucho a Carmen. ¿A Carmen de Priego? No, las dos Carmen de Priego no, la otra Carmen. Le gusta. Nunca aprende a olvidar que Priego no es solo un pueblo. ¡Oh, qué bonita! Es una forma de amar. Es una forma de amar, claro que sí. Yo os invito a que vayáis a Priego de Córdoba, ¿no? A ver, hay muchos pueblos bonitos en por España, por supuesto. Pero si vais a Priego os vais a enamorar. Claro que sí. Por cierto, el que vaya a Priego, así de primeras, el turrolate se come, ¿eh? Cuidado, no vayáis a... para evitar confusiones.
1: Ay, por favor, no me pongas ese café con leche de máquina.
0: No, venga, que seguimos, que si no, no pierdo, ¿no? Ángel de Córdoba, nos pide este temazo. Uy, uy, esto es Star Plus, Fly Away. Oye, tiene caña este tío, ¿eh?

0: eso es para darle a la palanca de la plataforma, que suba y que baje, que no suba y que baje.
1: Sí, sí, sí. ¿Y a quién no le gusta esa canción? ¿Y todas las que haces, genio? ¡Gracias, Paula!

ya está. Ay, que nos venimos arriba, no puede ser esto, ¿eh? No puede ser. Hala, que nos vamos con la siguiente. Mari de Sabadell le quiere dedicar a Ángeles esta canción. Búscate un hombre que te dé, que busca un hombre que te quiera. Y como dice la canción, que te dé la nevera, que te lleve a los conciertos, a los festivales.

0: Dicen que la música es un estado de ánimo. Y Aranja está que se sale. Me alegro, tío, me alegro.
1: Ahí está, sí señor. Llámanos ya sin pedirnos temazos, ¿eh?

ya está. Venga, la siguiente. A ver. Mari Carmen. Mari Carmen, la mujer de Fute, dice, ponme una canción para mí y para Fute. Pues te pongo esta. De los hombres que me ha pedido, ¿eh? Pues te pongo esta. Voy a pasármelo bien. Eso, a ver si os lo vais a pasar bien. Que venís a Zaragoza.

0: encanta esta canción, qué bonita.
1: Ay, ay, ay.
0: El sábado en el festival,
1: ay,
0: con 200 personas, ay, un artista,
1: ay,
0: que he visto dos veces y me la dedicó. Oh, ¿qué te parece?
1: Venga,
0: me encanta.
1: 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Ten cuidado que algo busca, como el taxista. Y el de la funeraria, el del tanatorio, eso. A ver, Fute dice, gracias, maestro.

la de Raúl, Raúl de Priego de Córdoba, me pide la canción para su rubia, para su dormedino. Que se vaya preparando la barbacoa, coacoa, hasta que te... Ahí la tiene Raúl. Maite, está más bonita tu dedicatoria. Raúl es que no sabe de música. No, no.

0: Maite de Priego dice: muchas gracias, Raúl. Me encanta. Está chula,
1: ¿Cómo comenzamos? Yo no lo sé.
0: Ya está, ya está. Venga, vamos por la siguiente, que si no, no veas tú, ¿eh? A ver, maravillas. Me pide una canción de Ramoncín. Me dice: litros de alcohol, corren por tu vena, mujer. Vamos a ver, ¿Ese qué título es? Maravillas. Esta es maravilla, ¿que sí? Pues esto se llama Hormigón, Mujeres y Alcohol.

0: está, venga, vamos por la siguiente. Ay, madre mía. Igual Maravilla está comprando y no ha escuchado la canción. Pero bueno, si pregunta, que la hemos puesto entera, ¿eh? Vámonos con Sara de Saradé, que le quiere dedicar esta canción a todas las daigualeras, las que van hoy a la muela, a Zaragoza, que hoy están aquí, da igual. El Faro. No
1: veo nada. ¡Ole! ¡Qué temazo de Pliego de Córdoba! Diseñada por DJ Xavi Incesio.
0: Pero Raúl, se hacía media hora de eso.

0: Gracias, Xavi.
1: Nada.
0: Eva, estoy moviéndome a ver si puedes ir, ¿vale? Con mis daigualeras de Tudela.
1: ¡Ole!
0: ¡Vamos!
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3: ¡Qué temazo el de Medina, Zara! ¡Qué temazo! ¡Madre mía! ¡Vamos, Medina, vamos, vamos!
1: ¡Pues hace una hora ya de eso!

0: Eso, ya está, vamos tarde ya. ¡Jorge! ¡Madre mía, Jorge! Jorge desde Logroño, La Rioja. No, es esa canción.
1: Puede ser.
0: Hoy puede ser un gran día. Sí. Joan Manuel Serrat.
1: Créatelo así.
0: Jorge.

0: Claro que sí. Pues ahora, ya está. Ya está, ya está. Dice, gracias, Toledo. A ti, Jorge.
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0: Estáis todos fatal, ¿eh? Fatalitos.
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0: Hola, venga, que ya está, venga. Que si no, no me da tiempo. Ay. Miriam, que nos dice buenos días cuando... Pues ya se buena tarde, Miriam. Siempre está igual, se levanta tarde. Mañana hablaremos del perfil de Instagram de Miriam. Recordármelo. Que tiene cositas chulas. Igual que el de Mari, el San Llorés, también tiene cositas chulas, ¿eh?

vamos. ¡Hala! Que hay que despedirse ya, que tengo que poner una canción para despedirme. Hoy voy a poner una canción para despedirme que seguro que os va a gustar. Hombre, segurísimo. Sí, cafeteros, cafeteras. Hoy os voy a poner esta canción para despedirme. Sabéis que os lo merecéis. Está clarísimo. Estás aquí todos los días aguantando, sabemos las bromas, que si la corto o no la corto, pues no, hoy la voy a poner, por supuesto. Para que disfrutéis del cierre de hoy miércoles, pero recordad que el 31 de julio es el último día del programa de la temporada, porque luego volvemos. El 31 de agosto estamos aquí. ¡Ay, cafeteros, cafeteras! ¡Mil millones de gracias! Gracias por todo, gracias por estar ahí, a los que no escriben, a los que escriben, a todos. A todos, toditos, todos. Eso sí, mañana os veo aquí, ¿eh? ¡Cafeteros, cafeteras! ¡Qué pasada, eh! ¡Qué subidón tiene esto! ¡Hasta mañana!

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6: Son las 11, las 10 en Canarias.
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0: Jayco, Raúl Alejandro, Tiny. 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
2: Se llama Rosita y con esta canción Tiny ha conseguido acabar, bueno, en cierto modo, al menos reunirles en un mismo tema a Jayco y Raúl Alejandro. Tampoco sabemos si realmente entre ellos ha habido reconciliación. Lo cierto es que llevan varios años que no se trataban. Lo que no sé es tampoco muy bien por qué. La verdad es que no lo tengo muy investigado. Si me entero, te lo cuento aquí en Oh My Hits, por supuesto. ¿Qué tal? ¿Cómo estás? Bienvenido, bienvenida. Esto es Oh My Hits. Yo soy Raúl Fernández y llegan por aquí artistas como David Guetta o Álvaro de Luna. Por supuesto, separados, ¿eh? Porque de momento que sepamos, no hay colaboración entre Álvaro de Luna y David Guetta. Pero tengo a los números uno de la radio que van a sonar para ti en este miércoles si te quedas enchufado o enchufada.

Si hablamos de Pitbull, hablamos de muchos de los éxitos entre el año 2009 y 2013. Ahora está de vuelta con este nuevo tema que estoy seguro de que va a sonar mucho en este verano. Se llama Satalana.

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La música de Ozuna, los mejores éxitos sonando aquí en tu radio. Déjame que le pegue un saludo y un abrazo enorme a Francisco José, que me escribe a través de mi perfil de Instagram. Dice que le encanta el programa y me pide por aquí una canción de Elisa Navero que se llama Estrellato. Pues te la pincho en cero coma, Francisco. Gracias infinitas por tu mensaje tan bonito y por escucharme. Antes, déjame que te pinche la música de David Guetta.

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ojito porque tenemos algunos detalles sobre la enigmática boda entre Taylor Swift y Travis Kills. Se supone que se van a casar el próximo 3 de julio, según apunta el portal TMZ, que es un especializado en esto de destripar cosas. Se dice que tendría un máximo de 1.200 invitados, que sería como si tú y yo nos casamos e invitamos a 100 personas, más o menos. Y dicen que se podría celebrar, ojito, en el Madison Square Garden de Nueva York. Hombre, no sé, como sitio así romántico, se me ocurren otros cuantos. A mí esto me parece más bien un evento tapadera para que los fans no se enteren de la verdadera ubicación. Suena Taylor Swift con este The Life of a Showgirl.

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0: Quédate conmigo hasta el amanecer, la música de Bombay para acompañarte en este miércoles día 10 de junio. Y ojito, porque se habla mucho de la posible vuelta a la música de Rihanna, y si yo tuviera que pensar en un artista de la nueva onda para una colaboración brutal con Rihanna, sería Tokiska. Y es que se las ha visto a las dos fundiéndose en un emotivo abrazo en un festival hace unos días, como si se conocieran de toda la vida. Para mí esta colaboración sería brutal. Tokiska, que ya tiene colaboraciones como esta con Rosalía en este Linda.
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0: 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Tokisca con Rosalía, y aquí estamos seleccionando los mejores éxitos de la radio a mano, además sin inteligencia artificial. Suena Crazy con este Quiero Más.
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No sé, pero a mí me encanta escuchar a Selena Gómez cantando en español en este Selfish Love, el temazo de DJ Snake. En nada abrimos una nueva hora de éxitos. Lo haremos con Calvin Harris. Antes suena Rilsby con este tubo así. Oh my God.

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3: Buenos días. Hoy miércoles en la provincia de León, temperaturas con pocos cambios. Los termómetros alcanzarán máximas de 27 grados en Bembibre y en Ponferrada, 25 grados en León y en Astorga y 23 grados en Villablino. Hoy en general ambiente soleado y cielo poco nuboso con
4: Son las 12, las 11 en Canarias.
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¿eh? Sería yo un friki hablando solo. Suena a Chiara Olivier con su nuevo single también de David Guetta, la reina del pop, a la que nunca pensé que iba a presentar con nueva música y va a lanzar nuevo disco Confessions 2. Pero antes suena por aquí la música de Paul Grant con este Pecos.

Becky Hill, Ozuna y los números uno de la radio, y además nuevos descubrimientos como el que viene ahora, una chica a la que deberías tener muy en cuenta. La descubrimos con este Bobo, Paula Cubs.

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Aitana desde su anterior álbum Alfa estuvo el pasado fin de semana en Sevilla en el Icónica Fest y horas después se enteró de que una chica de unos 18 años había viajado más de 100 kilómetros con su padre para conocerla a la salida del hotel. No tenía entradas para el evento pero quería conocer a su ídolo y se quedó sin hacerlo porque Aitana viajó directa desde Madrid a la prueba de sonido y ahora Aitana la busca para regalarle una entrada para otro concierto. Suena Chiara Oliver con este puzzle aquí en Oh My Hits, la mejor música.

Se llama Break Free. Esto no sé si es un acierto o es todo una equivocación. Es la música de Ariana Grande. Esta era la canción que lanzó hace algunos años con el DJ Zedd, que a mí me sigue flipando como la primera vez que la descubrí. La artista que está enfrentando cambios en su vida. Ha empezado su gira de Eternal Sunshine Tour y nos hemos enterado de que hace un par de meses ha roto con su pareja de 3 años, Ethan Slater. Esto fue ya hace algunos meses. Llega mucha más música aquí en tu radio favorita, ahora con el DJ David Guetta, que le pone el ritmo. 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

Madonna está de vuelta, la reina del pop, con la segunda parte de Confessions on a Dance Floor, el disco que sale en menos de un mes y que ha presentado en una actuación sorpresa en el Times Square de Nueva York, en un escenario que se ha montado ahí, en un nuevo escenario que aparece por sorpresa entre las vallas publicitarias, entre ellas esas enormes pantallas que hay en el Times Square con publicidad y demás. Ahí estaba actuando la reina del pop para celebrar el mes del orgullo. Por cierto, que también ha publicado oficialmente en YouTube y completamente gratis Confessions 2, The Film, un cortometraje de algo más de 10 minutos dirigido por Torso, un proyecto cinematográfico que va a acompañar visual y creativamente a este nuevo álbum que va a publicar el próximo 3 de julio. Madonna, y llega ahora también la música de Pablo Alborán. Con esto, ya lo conoces, se llama Saturno.

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5: Es la 1, 12 en Canarias.
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5: Son las dos, la una en Canarias.
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5: Son las 3, las 2 en Canarias. 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
4: Son las 4, las 3 en Canarias. 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
6: Son las 5, las 4 en Canarias.
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5: Son las 6, las 5 en Canarias.
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7: Son las 7, las 6 en Canarias.
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5: Son las 8, las 7 en Canarias. 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
4: Son las 10, las 9 en Canarias. 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
4: Son las 11, las 10 en Canarias.
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4: Son las 12, las 11 en Canarias. 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
4: Es la 1, 12 en Canarias.
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5: Son las 2, la 1 en Canarias.
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